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0: Radio Isadora FM indica la hora.
1: Las 20 horas y 55 minutos.
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0: Radio Isadora FM indica la hora.
1: Las 21 horas y 59 minutos.
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0: Radio Isadora FM indica la hora.
1: Las 23 horas y 3 minutos.
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1: Radio Isadora FM indica la hora.
2: Son las 8 de la mañana y 56 minutos.
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3: Radio Isadora FM indica la hora.
4: Son las 9:56 a.m.
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0: Radio Isadora FM indica la hora.
1: Las 10 de la mañana y 56 minutos.
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0: Radio Isadora FM indica la hora.
1: Las 11 de la mañana y 58 minutos.
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1: Radio Isadora FM indica la hora. Las 12 horas y 58 minutos.
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0: Radioizadora FM indica la hora. Las 13 horas y 51 minutos.
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0: En Isadora en el Deporte, vamos a una pausa y ya volvemos con el segundo tiempo. 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
11: Radio Isadora FM indica la hora.
12: Las 15 horas y 3 minutos.
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2: Las buenas tardes. Bienvenidos a Isadora en el Deporte, el punto de encuentro de los deportistas locales en la ciudad de Chillán, por supuesto, con todo lo que usted quiere saber. Esta tarde, Ñublense de visita, el cuadro de la Universidad Católica local. Vamos a estar en directo desde la región metropolitana, sector oriente de Santiago, en el Claro Arena, con nuestro amigo Rafael Cutiño, que en breves minutos más los vamos a tener en vivo y en directo con alineaciones y otras cositas interesantes. Para comenzar el programa del día de hoy, feliz día a todas las mamitas que están ahí, ¿ah?, escuchándonos, por supuesto, en la ciudad de Chillán, en la región de Ñuble, donde usted quiera que esté. Mamita, un abrazo. Creo que la celebración fue en grande, así que un abrazo cordial para todas y cada una de ustedes. Después se van en la tarde y la pobre mamá tiene que lavar la loza, como 40 platos, vajilla, cubierto, igual tiene la labor de la mamá. Y el aseo, ¿ah?, porque dejaron todo desordenado los nietos más encima. Pero de todas maneras, un abrazo cordial para todas las mamitas, por supuesto. Me salió medio sasís. Bueno, estamos con alegría, por supuesto, porque este Ñublense tiene que traernos un resultado positivo desde la región metropolitana, por supuesto. Ya hay alineaciones previas a este partido. Recordamos que el árbitro de este encuentro es José Cabero. Vamos a ver si ya tenemos por ahí a nuestro amigo Rafael Cuitiño, directamente desde el estadio Claro Arena. Rafael, ¿cómo está? Buenas tardes. Rafael Cuitiño, ¿cómo está? Buenas tardes. Rafael Cutiño, buenas tardes, ¿cómo le va? ¿Está por ahí? Se escucha solamente el ruido de la gente, de la galería, del estadio. Para que nos vuelva a discar, por ese parece que no estamos saliendo. Rafael Cutiño, buenas tardes. Ahora sí. Vamos a ver, recordemos que esta es una transmisión en directo de Isadora en el Deporte, directamente desde el estadio Claro Arena de la región metropolitana, donde el cuadro rojo Deporte Ñublense se juega una linda oportunidad de clasificar, por supuesto, a lo que es el primer lugar de este grupo B y, por supuesto, pasar a una gran final, semifinal y después una gran final. Ñublense en estos minutos tiene 10 unidades, 7 tiene el cuadro de la Universidad Católica, Universidad de Concepción y Cobresal se mantienen con 4 unidades. Se escuchaba el puro ruido, dígale, se escuchaba el puro ruido de la gente, pero él no, parece que no lo dejó al aire el teléfono. Ahora sí, Vamos a ver si está en condiciones. Y nos vamos a la región metropolitana. Rafael Cuitiño, ¿cómo está? Buenas tardes.
6: Francisco Pancho Gutiérrez, lo que pasa es que no tengo retorno, ¿ah? Se me pierde absolutamente el retorno. No lo escucha usted, y ese es el problema. Antes, cuando recién estábamos conectando con María Edith, no tenía problema yo con el retorno, pero ahora lamentablemente no lo escucho absolutamente nada.
2: ¿Y cómo?
6: Así que ese es el problema, Pancho.
2: ¿Por qué se le perdió el retorno? Oiga, búsquelo por ahí.
6: Ahí sí. No, a mí no se me había perdido, pero... ya. ¿Cómo estamos llegando?
2: Sí, ahí sí, completamente, un 100% Rafael Cuitiño.
6: Ya, perfecto. Tenemos alineaciones, árbitros, banca, lo que usted quiera lo tiene Isadora en el deporte, la 97.7.
2: Sí, señor, vamos a ir inmediatamente con las alineaciones. Ahí, prepárese. Está medio resfriadito usted.
6: No me haga caso.
2: Vamos a ir a alineación inmediatamente del local, el cuadro de la Universidad Católica, gentileza de Energy Comercializadora, materiales eléctricos de alta calidad para todo tipo de proyectos. 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Alineación de la Universidad Católica.
6: El equipo cruzado salta al campo de juego con línea de cuatro en el fondo, pero el arquero se llama Darío, de apellido Melo, casaquilla 27. Por el sector derecho, Sebastián Arancibia, casaquilla número 6. Uno de los centrales, Branco Ampuero, con la 19, lo acompaña Juan Ignacio Díaz con la 26 y con la 15. Cristian Cuevas, Melo al arco, 27. Cuevas, Díaz, Ampuero, Arancibia, línea de cuatro en el fondo en la Católica.
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6: El mediocampo de Católica con tres hombres, casaquilla número 20, sector derecho, Johan Valencia, el colombiano, con la 8, el argentino Fernando Zucchi, con la 10, el que viene de Coquimbo, Matías Palavecino, 3 en el medio, 10 Palavecino, 8 Zucchi, 20 Valencia, el mediocampo de Católica.
2: Ahí está entonces la alineación del cuadro de en el mediocampo, donde estamos con Tubeguita, local 38, terminal hortofrutícola, también kilómetro 5, que viene Yungay, paltas, gas todo el año, fruta de temporada, precio mayorista, el WhatsApp 569-81-94-712.
6: Tres hombres en punta, presenta Católica, por el sector derecho, se va a ir seguramente cambiando, con la 11, el Clemente Monte, 9, Fernando Sampedri, 7, Gianni Justo, o Justo Gianni, mejor dicho. Te escucha espectacular el retorno, Pancho, ¿ah? 7, Gianni, 9, Sampedri, 11, Montes, los 3 de la Católica en punta.
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6: Vamos con Ñublense, Pancho, ¿le parece?
2: Vamos inmediatamente con la visita al cuadro rojo de la región de Ñuble.
6: Oye, antes de ir con la alineación, harta gente, calculo yo, Abuelo Pájaro, unas 10.000 personas, y por supuesto la barra ñublensina arrinconada. En el sector norte, ahí nororiente, ahí está rinconadita, pero bien. Vamos con Ñublense, arquero titularísimo durante todo el año en torneo que se

0: juegue con la número uno el uruguayo Nicolás Pérez, línea de tres en el fondo, sector derecho el Seba Valencia, el patrón, el general del fondo se llama Osvaldo Bossi, por el sector izquierdo Felipe Campo, al arco Pérez, Valencia, Bosso, Campo, la línea final, la línea defensiva del elenco ñublensino.
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0: Cinco hombres en el medio campo para subir, para buscar territorio enemigo, para hacer daño, el Tano con la 8, Gabriel Graziani. Dos hombres de corte con la 18, Diego Céspedes, de buen cometido partido anterior, y el de siempre, el sempiterno, el inamovible, el capitán Lorenzo Reyes con la 21, y por el sector izquierdo, Giovanni Campuzano vuelve en gloria y majestad para la salida. Matías Plaza, Graziani con la 8, 18, Céspedes, 21, Reyes, 14, Campuzano, 10, Matías Plaza, el medio campo de Ñublense.
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0: Dos hombres en punto en el conjunto rojo con la 7, viene de Unión, Fernando Velar, su compadre y socio, allá arriba en el área rival, también viene de la Unión, Ignacio Geraldino, 12 en punta, 7 Velar.

0: Manuel Rivera, 29, y Giovanni Ávalos, 35, el que debutó la semana pasada, León Mantilla, 25, Muñoz, 3, Salomón, 9, Rami, 16, Sangüesa, 19, Tapia, 22, Valdés, 28, Rivera, 29, Ávalos, 35, Mantilla, director técnico JJ Rivera. La banca de Ñublense.
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0: Vamos con los jueces. 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El del cartel va a ser Francisco Llaver. Y en el bar van a estar Franco Jiménez y José Retamal. Todos, absolutamente todos los que van a estar y ser protagonistas en la voz de Isadora en el deporte, Isadora 97.7.
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0: Mucha gente de Claro Arena tienen ganas, tienen expectativa, tienen interés de llevarse el resultado. Mucho público adicto, fanático, mucha hinchada de Universidad Católica, y la verdad que esto demuestra que quieren algo más que jugar, quieren ganar. Hay mucho interés por conseguir, ¿no es cierto?, el pasaje a la semifinal de la Copa de la Liga. Mucha gente, muy lindo el estadio, hay que decirlo. Y hoy día Ñublense, si usted me lo permite, Pancho, y con esto lo dejo a usted, si Ñublense hoy día consigue un empate, yo creo que el 50% de la clasificación, la tiene el equipo de las 21 comunas.
1: Sí, ¿cómo está la temperatura, Rafael Cutiño? ¿Cómo se siente por allá arriba?
0: Muy grata, la verdad que llegamos con otros medios de Chillán, dos medios digitales y nosotros la única radio. Y uno de los colegas, Rodrigo, tengo que decirlo, no tengo problema en nombrarlo, 26 grados decía su teléfono. Aunque él es medio levantado de temperatura también, pero 26 grados decía Pancho.
1: No, 26 grados, en manga y camisa, como decía una de las mamitas que están en su día. Oiga.
0: De hecho, Pancho, yo estoy solamente con camisa. Me saqué la chaqueta y me saqué el chaleco. Solo estoy con camisa. Estoy casi desnudo.
1: Ay, ay, ay. No, ¿está solo alrededor? ¿A cuántos kilómetros alrededor está solo?
0: Yo estoy como a 2 metros de Rodrigo y a unos 3 metros de... del Canal
1: 1. 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Así que todo listo y dispuesto, Rafael Cutiño, son las 17:14. ¿Cómo se ve el ambiente por ahí? ¿Ya están trabajando en el campo de juego?
0: No, Católica ya se retiró al camarín. En este momento lo hace Ñublense, encabezados por su director técnico, el Coto JJ Rivera. Ñublense va a camarines seguramente a cambiarse, a ponerse la indumentaria correspondiente, me refiero a las poleras, camisetas, y vuelven. ¿Tiene algunos resultados esta Copa de la Liga, Pancho?
1: Sí, acaba de perder la Universidad de Chile con el cuadro de La Calera. Bueno, pero estamos compenetrados en lo que va a ser este importante encuentro. Recordemos que ya queda poco. Creo que estamos solamente mentalizados. Chillán, la región de Ñuble, en esta gran final por el grupo BEA, porque así se ha denominado este duelo entre Cruzados y Diablos ahí en el estadio. Claro Arena, ¿eh? Creo que todos los ojos están puestos acá, porque acá depende de la suerte de uno de los grandes del fútbol profesional chileno. 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
1: Oiga, que le salió bonito Isadora en el deporte. Le salió bonito, Pancho, hay que decirlo, ¿eh?
0: Gracias.
1: Oiga, si Ñublense llega a ganar hoy día, están las semifinales, ¿eh? No hay nada más que hacer. Si empata, yo creo que tiene el 50%. Y si pierde, va a depender exclusivamente de lo que pase la próxima semana. O sea, tampoco es algo tan terrible, ¿eh? Ojo. Así que yo creo que juegue gran parte de la clasificación el día de hoy el equipo de Ñublense, Pancho.
0: Sí, oiga, Rafael Cutiño, lo mejor a usted le tengo un dato, pero especialmente para usted. ¿Ah? 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
1: Así es, bueno para el estrés, ¿ah? Para relajarse, para botar esos nervios de más. Yo me puse nervioso aquí, Pancho. Usted se me genera por qué.
0: Sí, ahí está. Todo listo y preparado, oiga, para que cante los goles de Ñublense. Me da un... porque me imagino que la gente de la Católica también ha llegado además a ver a su equipo, los fanáticos chillanejos que nos faltan, ¿ah?
1: Yo creo que, a ver, en el sector norte, en la parte baja, es completamente lleno. Lo que es la tribuna Andes, hay algunos vacíos. La tribuna sur está medianamente llena también. En estos momentos, para variar, regan el pasto, algo que todavía nosotros no podemos entender. Y en el sector norte, abajo, que está la barra de Ñublense, yo diría 400 personas hasta el momento. Todos de rojo, es hermoso ver la hinchada ñublensina, es como un lunar. Entre medio de este azul y blanco está la barra chillaneja. Todavía los equipos no salen al campo de juego, me parece que en estos momentos debiesen salir. Están anunciando por alto parlantes lo que va a suceder el día de hoy. Así que me quedo con usted, Pancho, cuando viene saliendo la copa, una de las copas que ganó el equipo de Católica, copa que está rindiéndole un homenaje y recibe evidentemente el saludo de los parciales. Bonita imagen del club cruzado que en todos los partidos aprovecha de hacer algo distinto. Ahí están saludando al público los campeones, ¿no es cierto?, encabezados por un niñito. Son los campeones del 2016 los que están recibiendo el homenaje. Pancho, lo escucho.
0: 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Listo y preparado, señoras y señores. Nos acomodamos porque faltan exactamente 9 minutos para que comience este cotejo entre, ¿cómo es la cosa?, entre Diablos y Católicos. Allá en el Claro Arena, un bonito duelo que quizás en este partido decida la suerte de un clasificado, y todos esperamos que acá en la región de Ñuble sea el cuadro rojo de Deporte de Ñublense. Usted lo escucha a través de la 97.7, somos Radio Isadora desde el Claro Arena allá en Santiago. Rafael Cutiño en los estudios centrales de Radio Isadora, Francisco Gutiérrez puesta en el aire de María Edith Urrutia, Rojas Urrutia de Gutiérrez, y también no está presente, no actuó en este en esta película Pedro Molina, ausente, nota roja el día de hoy. Así que,
1: ¿no llegó Pedro Molina?
0: No, estaba celebrando el Día de la Madre.
1: ¿Cómo habrá tomado esta bestia anoche que no fue capaz de levantarse, Pancho?
0: Ay, ay, ay.
1: ¿Cómo habrá tomado, cómo se habrá acostado curado este que no fue capaz de llegar a la radio?
0: Sí, pues. No, yo no.
1: Que es el alcoholismo, Pancho, ¿ah?
0: Sí.
1: Lo que es el alcoholismo, bueno. ¿Cómo no fue capaz de llegar a la radio, Pedro, Pancho? Qué terrible,
0: ¿no? Bueno, ¿qué le...? Bueno, uno, menos mal que ya vio la luz, así que no puede andar en esos caminos pecaminosos.
1: No, pero sigue tomando. Si no llegó era porque estaba curado y estaba durmiendo en la caña.
0: Por eso, Elpo.
1: Qué terrible, pan. Termina el homenaje a los campeones del 2016 y ahora seguramente van a ingresar.
0: Rafa.
1: Ambos equipos, dígame.
0: Usted me dice campeones 2016, ¿de qué categoría serán?
1: No, fue el clausura, pues.
0: ¿Ya? Ah, ya.
1: Es clausura del 2015-2016 de Católica. Creo que uno de los últimos. Se preparan los reporteros gráficos. No sé por qué le dicen así, no le dicen fotógrafo, que es la realidad. Pero en fin, estamos en Chile. Vamos a ver. Pancho, dígame.
0: No, estábamos viendo. No, hay tanta gente como se esperaba esta tarde, ¿ah? Porque parece que le copiaron al Pedro Molina, se quedaron celebrando el día de la mamá, muchos.
1: Oye, Pancho, a ver, insisto, la tribuna norte en la parte baja llena, arriba poca gente, la tribuna ande gente, tribuna norte gente, y en la Pacífico también hay harta gente. No, yo veo harta gente, no sé qué imagen está mostrando la televisión, por.
0: No, estábamos viendo el partido de la Universidad de Chile, La Calera.
1: Ahí estamos.
0: No, estamos viendo el Claro Arena. Se ve pelado en la parte superior, disculpando lo presente.
1: Ah, puede ser, sí. En la figura grande, sí. Y aquí en la Pacífico, sí, se ve. Se ve poca gente en los lugares caros, por decirlo de alguna manera. Se están guardando seguramente para lo que es la Copa Libertadores. Pero yo calculo aquí, abuelo de León, 11.000 personas, macho, no menos, ¿ah?
0: No, es que es grande el estadio, así que uno lo puede ver así, de esa manera, pero como el estadio es grande, hace mucho público. ¿Cuánto hace el Claro Arena realmente, Rafa?
1: 30.000 me dijeron.
0: 30.000 le dijeron. No.
1: Sí, 30.000.
0: Y hay 11.000, o sea, falta gente.
1: Flaco, sí, falta gente. Se nota que se nota el vacío, en realidad. Sí, hay una mancha que es medianamente grande y que definitivamente se nota. Eso es lo que sucede, pero yo encuentro que hay harta gente, Ancho, ¿ah?
0: No, pero sí, pero...
1: ¿O será que como uno viene del sur se asusta con esta gente aquí arriba, Ancho?
0: Pero para hacer una final de grupo anticipada, pues yo pensaba que íbamos a tener más público, ¿ah?
1: Yo igual. Yo también pensé que el Claro Arena iba a reventar. Pero la verdad que no. No vino tanta gente como creíamos.
0: Ya.
1: No vino tanta gente como pensábamos. Yo pensé que iba a estar lleno.
0: Sí, atento, Rafa, atento, que ya van a los equipos, están en la boca del túnel por ahí, van a salir los equipos de Ñublense completamente de rojo, tradicional camiseta para la gente de la U. 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Ya divisa a los jugadores, Rafael Cutiño.
1: Están en el campo de juego, están ya alineados. El primero en salir en Ñublense fue Lorenzo Reyes, el último es Nicolás Pérez. En estos momentos comienza el saludo protocolar entre Ñublense, que es la visita católica, que es el local. El último en la fila en Católica es el pelado Melo, que hoy es el arquero titular. Se desparrama Ñublense, Se viene el fútbol en la 97.7.
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1: Oye, llega a dar cosas, uno se llega a emocionar con la gente de la barra de Ñublense. Son poquitos frente al mundo que es Claro Arena. Camisetas, bufanda, bolera, carteles, saludando al elenco rojo. Llega, como te digo yo, llega incluso uno a emocionarse al ver estos gladiadores en la cancha y ver al público chillanejo que nunca deja a Ñublense sin estar presente. Se desparrama Ñublense, se viene el gigante del sur, se vienen los diablos rojos de la 21 Comuna Bacho.
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1: Yo estaba buscando desesperado el cronómetro. Y aquí en el tablero de marcadores está el cronómetro. O sea, me desesperé por nada, Pancho.
0: ¿Cómo?
1: Entré en la desesperación por nada, amigo mío.
0: Como siempre, dando jugueli, como dijo un amigo por ahí. 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
1: En este partido la responsabilidad la tiene Católica. La tiene primero porque está a 3 puntos bajo Ñublense. La tiene porque es local. La tiene porque tiene que tratar de hacer olvidar los partidos que ha jugado en el torneo oficial y de liga y en los cuales no ha sacado buenos resultados. La tiene porque es un equipo grande. Por lo tanto, el mayor peso futbolístico lo tiene Universidad Católica. Así que tenemos y vamos a ver seguramente a una Católica que va a tratar de apretar, que va a tratar de ahogar a Ñublense, con un Ñublense que si le dan espacio, la Cato lo puede pasar mal. Vamos a ver si los cruzados, aquellos que fueron a reconquistar Jerusalén o el diablo, uno de los dos sale ganador hoy día, Pancho.
0: Sí. 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
1: Frente al balón está Matías Plaza, sale Ñublense. Está el Mati Plaza frente al balón. Algo dice la gente por la amplificación y no entiendo nada. No le entiendo absolutamente nada. La retumbancia, dijo Charlie Badula, que es realmente complicada. No tenemos buena retumbancia aquí,
0: Sí.
1: Hay un minuto de silencio, mira, sí, por Ángel Boto, quien fue miembro del Comité de Disciplina de la Asociación Nacional de Fútbol. Ángel Boto, el mismo que le rendimos homenaje nosotros el día viernes. Una de las grandes personas, un hombre que hizo mucho.
0: Sí, señor.
1: La gente se pone de pie, menos la barra. Dios mío, ¿cuándo la cultura va a llegar al fútbol? Qué terrible.
0: Mientras nosotros también nos salimos al minuto de silencio, yo le cuento que Bio Vibrados, panderetas con diseños exclusivos y normales, diferentes alturas, también pastelones, sonerillas, bases, Facebook, Bio Vibrados Chillán, WhatsApp más 569-6152-3735. 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Dígame, Rafa, estamos en el minuto de silencio.
1: La pelota la tiene el conjunto chillanejo, empezó hace exactamente 17 segundos. En el fondo se refugian con el Nicolás Pérez. La iba sacando Pérez, la viene metiendo justo en el medio. Recuerde que usted va atrasado casi un minuto, Pancho, ¿eh? La viene recuperando en el medio Céspedes, la viene tocando para Plaza, Plaza que busca Geraldino. Pelea el balón, la va sacando Valencia. Balón que le pertenece a Católica, la abre, ¿para quién? Para que aparezca por acá Gianni. Gianni no puede. La defensa extrema del conjunto chillanejo la tiene Reyes, Reyes que la deja en el medio. Qué bueno lo que hace Overaro, un túnel. La pelota la tiene el conjunto chillanejo por el sector izquierdo. Viene el chico, Giovanni Campuzano va a llegar. Llegó el siete pulmones, pelota por bajo, viene el primero. Le va a pegar, no alcanzó a pegarlo, Velar, se lo perdió Yulense Mancho.
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1: La pelota la tiene el conjunto rojo en el fondo, la tiene el general de las tropas defensivas, Bozo. Bozo que la viene tocando con Campo, otra para Bozo. Bozo que levanta la cabeza, la abre por el sector derecho, aparece Campo, le va a pegar, prefiere corta, sale jugando Ñublense. Pelota que viene cayendo para Graciani, la pelota la tiene el conjunto chillanejo, se viene Overar, Overar que aguanta, la abre para Graciani, qué bueno para Geraldino, otra para Overar, espera por el sector izquierdo Plaza, la abre para Campuzano, viene el primero, le va a pegar, le pegó la pelota que rebota, primer tiro de esquina, Pancho.
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1: Pensé que cantaba el primero, pensé que decía gol de Ñublense. La pelota la tiene el conjunto ñublensino por el sector izquierdo, le va a pegar mi regalón Matías Plaza. El primer tiro de esquina, suben casi todos, solo se queda Giovanni Campuzano, el resto todos en el área de la U Católica. Tiene la orden de Cabero, pelota en el aire, saltan varios, golpe de puño, la va sacando, la tiene el conjunto de Católica, la tiene Palavecino, la abre por el sector izquierdo, por acá corre, corre Cueva, la mete en el área, salía el Nicolás Pérez, salía mal Pancho, salía muy mal el Nicolás Pérez, menos mal que la suerte nos acompañó hoy día. Pelota que le pertenece al arquero de Ñublense.
0: Sí, señor. 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
1: Se nota que Giovanni está en la cancha. Muchas pelotas pasan por él. La tiene Lorenzo Reyes, la retrocede. Pelota que se equivocaba en la salida entre Valencia y Céspedes. Pelota que le pertenece a Católica. Viene el centro, pelota en el área. Bozo que viene despejando, no pudo Campuzano. Pelota que corre al medio. Pierna salvador y defensiva. La tiene Velar. Está jugando harto Velar. Se viene Velar. La abre con el sector derecho. ¿Para quién? Para nadie. Un pase al vacío que no resulta. Lateral para Católica.
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1: Hay lateral. Hubo cambio de camiseta de un hombre de Católica. Que juegue, dice Cabelu. Oye, estoy sintiendo un olor parecido al que sentimos en la Plaza de Armas cuando pasamos los dos, Pancho, ¿ah? ¿Qué quieres que le diga?
0: Bueno, vecino.
1: No, en serio, ¿ah? En serio. Yeah. La pelota y golpe de taco la tiene Reyes, aguanta la marca, le cometen falta. Lo dejaron tirado en el piso. Le cometía falta el chico Gianni. Y ahí, tiro libre. Tiro libre para Llorente, que ya lo juega, la pelota está en el fondo, la tiene Bozo. Bosco que la viene tocando cortito para Reyes. Reyes que se frena, pisa el balón. El general de las fuerzas defensivas, Bosco, se viene. Se mete en territorio impropio, la abre por el sector izquierdo. Valencia y pelotazo. Pelota en el fondo, golpe de cabeza defensivo. Intenta salir el conjunto de Católica. No puede, si puede Bosco. La mete por el sector izquierdo, un hombre que mete la pierna. Cuidado que se viene Católica. Cuidado que Católica se viene por el sector derecho. La mete en el área, golpe de cabeza. Dale, muy bien por allá Felipe Campo. Pelota para Velar. Se viene Fernando, levanta la cabeza. A su derecha pasa Graciani. Dios mío. Un pase, pero equivocation. Un pase como usted no resulta, Pacho.
0: Sí, señor. 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
1: La pelota la tiene San Pedri, el goleador del fútbol chileno, busca compañero, no encuentra a nadie. Aparece Cristian Cueva, hombre no muy querido en el fútbol chileno, por el sector izquierdo. La tiene el conjunto de Católica, muy bien en el fondo. Sale limpio el conjunto chilenejo. Buscaban a Ovelar, no resulta. La recupera Ampuero, Ampuero que la deja en el medio. La pelota para quién, para Montesino. Muy bien, Ñublense en el quite. La pelota la tiene Ovelar, que se viene. Pasa Graciani, esperó mucho Ovelar. Le sí. Quitan el balón. La pelota la tiene el conjunto de Católica, que avanza. La tiene Cueva, levanta centro, golpe de cabeza defensivo. Reyes que le pega por el sector izquierdo para que salga Campuzano. Pelota que le pertenece al equipo de Católica, que la recupera en la mitad del campo de juego. La pelota es de Católica.
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1: Hay varios que debieron aprovechar el 50%, Pancho.
0: Que escuche los guiones también, Rafael, por favor.
1: ¿Cómo?
0: Escuche los guiones después de la después del lanzamiento de Ñublense.
1: Bueno.
0: Sí.
1: Se me fue. No, la ya. Pelota la tiene Valencia, Valencia, que la mete en profundidad. Cuidado, un hombre que entra al área. Lo va apurando, menos mal. Lo apuraba en el fondo. El último hombre, Chiñarejo. Le alcanzó a puntear el balón Felipe Campo. Hay tiro de esquina para Católica.
0: Sí, señor, tiro de esquina. 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
1: El primer tiro de esquina favorece hacia la cordillera. Va a venir el tiro de esquina, todos los hombres en pareja, todos con marca, pelota en el aire, saltan varios, golpe de cabeza del Tano, queda ahí mismo, la pelota está en el área ñublensina, aparece por acá Campuzano para operar, aparece el conjunto chillanejo sector izquierdo, atacan cuatro, defienden cuatro, la pelota la tiene Ñublense, aparece Graciani, le quedó un poco larga, se las arregla. Va a levantarse también en el área, golpe de cabeza, la pelota la recupera Giovanni, la va a meter en el área, prefiere retroceder, se protege con Lorenzo Reyes, Felipe Campos la pide, aquí estoy, le llega el balón, pelota por bajo, la juega Graciani, la tiene el Tano, allá va Cristian Cueva, lo agarró, lo cogoteó, lo botó, lo movió, nada, el cabero. La pelota la tiene Valencia. Valencia por bajo, buscaba. Se viene el conjunto de Católica. Qué buen pase hacia el sector derecho para que corra Monte. La pelota la tiene el conjunto católico. Un hombre que mete la pierna lateral para Católica Pancho.
0: Sí, señor. 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
1: 10 minutos del primer tiempo. El local es Católica 0, la visita Juvense 0. Estadio Claro Arena, ciudad de Santiago, barrio alto de nuestra capital. Empata la UC con los Diablos Rojos de la Feitud Comunal.
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1: El lateral lo hace Católica en propio territorio. Intenta salir desde el fondo. Por el sector derecho. Aparece por allá Arancibia. Se viene, la toca corta a Clemente. Este que la retrocede. Pelota para el colombiano. Sí, sí, Colombia. Sí, sí, Caribe. Sector izquierdo. La tiene Cueva. Cuevas que la toca corta otra para Valencia. Valencia más atrás aún. Para que juegue Católica, para que se entretenga. Díaz que la viene tocando para Ampuero, Díaz que la recibe todo Ñublense en territorio propio defendiendo el balón. La pelota la recupera Giovanni, se la deja Plaza, Plaza para quién, para Valencia. Valencia que la viene tocando a Bozo. Osvaldo que la abre por el sector derecho, se muestra el Tano, pero le pega hacia arriba nomás, mejor. Desahoguemos, mientras más lejos de la casa, menos problemas. La pelota no está en el campo de juego, hay lateral para Ñublense.
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1: La tiene campo, la juega, la mete en el área. Intentaba Geraldino, no puede. Pelota que va sacando Cueva, la viene tocando corta. La tiene Valencia, cae. Se la trata de robar y no pudo Céspedes. Balón que tiene en el fondo Católica. Díaz para Ampuero. Este que la abre para Arancibia. Balón que le pertenece a Universidad Católica en propio territorio. La tiene Zucchi. Se viene el argentino. La deja más atrás. Balón que le pertenece al colombiano. La tiene Valencia. La abre para Cueva. Sector izquierdo. Intenta el conjunto de Católica. La tiene Zucchi, Zucchi para Ampuero. Balón que le pertenece a Católica, la abre por el sector izquierdo. Por acá aparece Cristian Cueva, aguanta marca. Toca Católica, pero toca en la mitad del campo de juego, no hace daño. Valencia que se viene, se la quita muy bien el capitán Lorenzo Reyes. La tiene Plaza, Plaza. Tiene un hombre solo, tiene que salir el arquero. Estaba en posición ilegítima el hombre de Ñublense. Tiro libre indirecto para Católica.
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1: Está detenido el encuentro, Pancho. Quedó resentido el pelado Darío Melo.
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1: Cuando se cumplen los 13 minutos con el 40 segundos, recién se recupera el calvo. El que sí sufre de alopecia, ahí quedó tirado. Hay tiro libre para Católica, pero no por falta, sino que por posición ilegítima. Tiro libre para Católica.
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1: Fíjese que la gente de Católica canta, la barra y todo, pero como que no ha aprendido el partido, ¿ah? Como que todavía el partido no tiene vida, como que todavía el partido late despacito. La barra de Ñublense, hay un grupo ahí, Rafa, que alienta. Dígame.
0: Sí, cosa curiosa, vemos en la televisión, usted no está viendo televisión, obvio, pero Gary Medel se enfrasca en una discusión con la gente, con la barra del cuadro cruzado, ¿eh?
1: No, aquí no vemos. No vemos.
0: Sí,
1: cuidado,
0: sí,
1: que se viene Católica, Pancho, segundo tiro de esquina que favorece a los cruzados. De ahí volvemos con el comentario que me parece más que interesante. Yo no veo a la gente católica de aquí, ¿eh? No la veo, ni siquiera los jugadores, no me percato. Cuidado que hay tiro de esquina para Católica. Por el sector derecho viene el tiro de esquina, caen un par de jugadores. Pare, dice Cabero. Va a hablar con Felipe Campo. Ahí lo acusan los de Católica. Usted sabe cómo maneja Católica los partidos, ¿va?
0: Sí,
1: usted lo conoce bien. Hay tiro de esquina, segundo, como dijimos en la repetición. El otro no valía. Pelota que va a venir en el aire, segundo palo, saltan varios. Golpe de Giovanni Campuzano. Pelota que va sacando el conjunto de Católica. Ya quedó un hombre de Católica acostado, a ver si pasa algo. La pelota la tiene el conjunto católico en el fondo. Giovanni, ahora Bancho, lo escucho lo que me estaba contando de Gary Medel.
0: Sí, le estaba diciendo que en la banca estaba de pie Gary Medel en una discusión con alguna de las hinchadas del cuadro de la Universidad Católica. Motivo no lo sé, pero no era muy amistosa la conversación que tenían.
1: Seguramente se estaban aprovechando de acordar de la mamita, hoy día que es el día de la madre, pues Pancho.
0: Algo
1: la
0: parecido.
1: La pelota la tiene Católica, sector derecho, intenta por allá la marca pegajosa del conjunto chillanejo. Toca en el fondo, mire dónde anda Valencia. La pelota para Cuevas que la toca cortita para Díaz. Díaz que la retrocede para el colombiano, sector derecho, un cuero que la abre para la Antilla. Pelota que le pertenece a Católica, aparece Monte en el fondo. Pozo que la saca, intenta aguantar Matías Plaza, le cometían falta, nada dice. La pelota la tiene el conjunto juventino, otra para Plaza, espera Velar, también Geraldino, se juega la personal. Le alcanzaron a puntear el balón, Pancho, lo escucho.
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1: Oiga, y definitivamente Pedro no apareció ni siquiera atrasado.
0: Pedrito y el Lobo no está ausente.
1: ¿Y mandó algún justificativo, mandó a la mamá, algo para creerle o no?
0: Para nada.
1: Qué irresponsabilidad, man. Lo que hace el alcohol, Dios mío. Sí. Esto de ser curado, qué terrible. Hay pelota que le pertenece a Ñublense en saque de costado por el sector izquierdo. Aguanta la marca el hombre ñublensino, la pelota en el medio un poco larga. Se refugia en su arquero, viene el pelado Melo. La toca corta, la abre. Sector derecho. Pancho.
0: Diga.
1: Van 18 minutos del primer tiempo, 0-0 el marcador. ¿Usted recuerda alguna llegada de peligro de Católica o de Ñublense?
0: El segundo tiro de esquina donde por ahí el portero Pérez tuvo que llegar al palo derecho y mandarla al tiro de esquina, la rozó y se fue al tiro de esquina. La única llegada clara del partido, tanto de Ñublense como de Católica.
1: La pelota la tiene Plaza, eventual puntero izquierdo, la recibía de Campuzano. Busca la diagonal, la mete en el área, no era malo Verar, sin embargo algo le faltó, ¿eh? Llegó un poquito tarde. Viene Católica, muy bien campo. Pelota que recupera el conjunto chillanejo. Sector derecho, la recibía de Césped del Tano Graciani, que la pelea. Balón que le está en el campo de juego. ¡Ay! Lateral para Ñublense.
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1: Lateral. Campos la mete en el área, saltan varios, golpe de cabeza, balón que se pasea en el área de Católica, balón que está en las manos de Melo.
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1: La pelota en el fondo la saca el conjunto católico. La tiene Arancibia, levanta la cabeza, espera Monte. Más atrás la juegan Puero, este para Díaz. Díaz que corre para Cuevas, Garnero que da instrucciones. JJ Rivera agachadito mirando el partido. pelota que le pertenece al conjunto de Católica. Se producía un bache ahí que no lo vio Católica. Cuidado que la tiene Valencia. Este la toca corta. Palavecino, Valencia, Valencia, Palavecino. Pelota en el área. Tiene que salir Pérez, dueño del balón. 20 minutos 0-0. No se hacen daño Católica y Ñublense.
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1: La pelota la tiene Campuzano, la mete para Plaza. Se viene el Mati, le robaron el balón, nada dice el árbitro, se quejaba de un golpe. La pelota la va recuperando el conjunto chinarejo. Sin embargo, comete falta y hay amarilla, la primera del partido. La otra no valió, la otra no era falta. Colgaron al chico Plaza, no hubo falta y menos amarilla. Empezamos con las amarillas en Ñublense. Diego Céspedes, la primera amarilla.
0: Para el número 18, entonces, amarilla en el cuadro Ñublensino. 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
1: Pancho, ¿repitieron la jugada donde cae Plaza o no?
0: No, la pura amarilla nomás para Diego Céspedes estoy viendo ahora.
1: Claro, la jugada de Plaza la dejaron pasar. No era importante, era el rival, no era Católica.
0: Claro.
1: Bueno. Pancho, lo escucho.
0: Sí, pero ahora viene durante el partido un tiro libre de Diego. Vamos a ver qué pasa. 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
1: Viene el tiro de esquina que favorece a los cruzados de Católica. Pelota en el aire, segundo palo. Golpe de puño del Nico La Pérez. Insiste Católica, reclama una falta el Nico. No se la van a dar, ¿eh? La pelota la tiene el conjunto cruzado. Insiste, pelota más atrás. La tiene por allá Zucchi, la abre por el sector derecho. Pelota que le pertenece a Católica. Al cruce va un hombre. Alcanzó a meter la pierna el Nico La Pérez en la llegada más peligrosa de Católica. A los 22 minutos del primer tiempo, la pelota la tiene Valencia, la recupera Graciani, la viene tocando para Plaza. Plaza que intenta, la viene tocando para Reyes, Reyes que se la deja Plaza. Este que la abre para Overar, Overar que enfila, va a buscar la diagonal. Qué bueno lo de Overar, un hombre en el camino, levanta centro. Quedó pero con los pepos hechos, Matías Plaza. Tiro de esquina para Ñublense, Pancho.
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1: A mí también, somos dos. Hay tiro de esquina. Hay tiro de esquina. Le va a pegar el Mati, y regalón el Matías Plaza, le va a pegar sector izquierdo, pierna derecha, balón que se puede ir cerrando, muy al medio está el arquero Meloa, puede quedar ahí, vamos a ver, pelota que viene, golpe de cabeza, la pelota la va sacando Católica, la recupera el capitán, la tiene Reyes. ¿Para quién? Para el Nico La Pérez. Este que enfila, remate, sector derecho a correr Graciani. La pelota la puede bajar el Tano, le pegó. No era mala la idea. El problema fue la concreción. Estoy con usted, Pan.
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1: La pelota la tiene el conjunto Ñublensino, de Católica en el fondo. Toca que toca. Sector izquierdo. la tiene Cueva, este la devuelve para Díaz, Díaz que la toca, la deja en el medio. Pelota que le pertenece, otra vez Juan Díaz. La pelota le pertenece al conjunto de Católica. Zucchi trae el balón, Céspedes que lo marcaba a distancia. Pelota que le pertenece a Católica, la recupera. La tiene Plaza, Plaza para Céspedes, este la abre por el sector izquierdo. Aquí se escuchan las botellas, la pelota la tiene Lorenzo Reyes, Reyes que la abre, pelota que le pertenece a Ñublense, se equivocaba Mati, era buena la idea, la pelota la tiene Católica, que refuerza el conglomerado, que refuerza el ataque, la tiene quien Cuevas, Cuevas que la deja para Valencia, Valencia que la toca corta, pase en profundidad, a correr por allá Católica, levanta centro, segundo palo. Corre el conjunto Católico, la pelota la tiene Cristian Cueva, la toca cortita, cuidado que aparece un hombre, entre medio de varios aparece el Mati Plas y la va sacando por el sector derecho, balón que recupera Católica, la tiene Cueva, Cueva que la retrocede, balón que le pertenece a Católica.
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1: La pelota la tiene Cueva, la va metiendo en el área enemiga. Insiste Cristian Cueva, aguanta marca, va Céspedes. Tiene amarilla Céspedes. Se va a ir. Claro, si estáis jugando contra la Católica, pues Pancho.
0: Sí. No, qué mal.
1: Estáis jugando contra la Católica, pues, guachito.
0: Cualquier toquecito.
1: Estáis jugando contra la Católica, pues. ¿Qué te extraña? ¿Te extraña algo?
0: No.
1: No, pues viejo. Si ya nos ha pasado montones de veces con Católica. Siempre lo he dicho. Siempre lo he comentado. En estudio y en los partidos. Yo al único equipo que le tengo miedo con los arbitrajes es a Universidad Católica. Históricamente, siempre nos han complicado. Con uno menos. ¿A partir de cuánto? De los 27 del primer tiempo, me imagino.
0: Sí.
1: Me imagino que el lunes el señor Cabero pasa por caja. Estoy con usted.
0: Sí, qué lamentable. Además que... Pucha, no sé, estoy tratando de ver la repetición en las imágenes. Céspedes ya tenía la cartulina amarilla, tenía que haberse cuidado un poco más también, porque sabe, esto lo mire, tanto lo sabe usted, lo sé yo, lo sabe hasta, no sé, hasta Raulito.
1: Cuidado.
0: ¿Qué va a pasar esto?
1: Viene el tiro de esquina para Católica, levanta centro, primer palo, la va sacando, la tiene Plaza, aguanta Plaza. Remember, Pancho, Católica no tiene ningún jugador con una amarilla, estoy con usted.
0: Sí, qué lamentable para el cuadro rojo de Deportes Ñublense, pero esto es que no nos puede pasar esto tan inocente, como le repetía. Todos sabíamos esto, menos Céspedes. Entonces, claro, fue... se barrió, y claro, estos de jugadores de la Católica, el libreto ya lo tienen conocido hace rato, entonces nosotros somos los que pecamos también de inocencia.
1: Así es, la pelota la tiene Católica, la juega en el fondo para Melo, el empate me gusta, Pancho, la pelota la tiene, viene el gol, no te puedo creer, Pan. Salía mal Melo, Graciani le pega de primera, se salvó Católica, era golazo de Ñublense, Pancho.
0: Sí, lo estoy tratando de ver acá en la repetición, porque la gente Católica todavía está cantando la expulsión de Diego Céspedes. 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
1: La pelota la tiene Católica, que busca por el sector derecho. Valencia que la abre, golpe de cabeza defensivo. La pelota la tiene Plaza. No se pueden equivocar en los pases, cabros. Ah, eso tienen que tenerlo claro. Por el sector derecho sí va Católica. Ahí lateral, sí señor. Le pegó a un hombre de Ñublense. Ahí lateral para el conjunto Católico por el sector derecho. El saque de manos que ya lo juega el conjunto cruzado. pelota hacia atrás, una especie de taco. La pelota la juega y la tiene en Puero. Este que la toca para Díaz, todo esto en territorio chillonejo. Aparece Cueva, levanta centro, la mete en el área, golpe de cabeza. Balón que no está en el campo de juego. Tiro libre para Ñublense. 30 minutos del primer tiempo.
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1: ¿Por qué, señor? Siempre nos pasa lo mismo con Católica, qué terreno. Pérez que le pega a Geraldino, que va, lo agarran, ahí nos falta, ¿no? Es un jugador de Ñublense. La pelota corre por el sector derecho, viene Valencia, aguanta la marca, Reyes que lo persigue, es Felipe Campo, queda en el camino, qué bueno lo de Valencia, pase en profundidad, gol de Católica, sector izquierdo, es más fácil a Católica entrar ahora con un hombre más, gol de Católica, gol de la Católica, Universidad Católica y Cabero 1, Ñublense 0, macho.
0: Sí, no sé, estamos aquí viendo la repetición del gol de Católica después de un largo saque del cuadro rojo de Deportes Ñublense. Viene la contra del cuadro cruzado y en el minuto 30 para 31 por la banda izquierda, justo donde no estaba Céspedes, lamentablemente se abre el marcador en el Claro Arena, el cuadro cruzado 1, Ñublense 0.
1: Así es, abrió la cuenta Católica, gana 1-0 los 30 minutos del primer tiempo. Si mal no me equivoco, Clemente Montes, Pacho.
0: Gianni.
1: Perdón, justo Gianni, tiene razón.
0: Sí.
1: A los 30 minutos del primer tiempo.
0: Se le arrancó con a esto, Campos.
1: Sí, no lo mueve. Con esto no se pillan en puntaje. De ahora en adelante, los goles son los que van a verificar siempre y cuando ganen ambos en la próxima fecha. La pelota le pertenece a Ñublense, fue demasiado obvio la falta, así que tuvo que cobrarla nomás Cabero. Tiro libre para Ñublense por el sector derecho.
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1: Tiro libre, sector derecho del ataque, Ñublense, le va a pegar Matías Plata. Un hombre en barrera, es el colombiano Valencia. Plaza le pide que tome la distancia adecuada, me parece bien, que lo moleste por último. Viene corriendo Matías, la mete, primer palo, pelota que va sacando el conjunto cruzado, corre Lorenzo Reyes, se refugia en el Nicolás Pérez, va a venir el consabido pelotazo, el que le gusta al Nicolás. Por el sector izquierdo viene Ñublense, pelota en el área, golpe de cabeza defensivo, llega a Velar, no puede, la recupera el conjunto de Católica, sector izquierdo, por aquí donde quedamos cojo, donde salió Céspedes, pelota en el área, muy bien en el fondo el conjunto ñublensino. Pelota que tiene el capitán, la tiene Lorenzo Reyes, la va a tocar, la deja en el medio, Plaza que corre, Campuzano que se muestra, para él viene el balón, la pelota la tiene Campuzano, pelota por bajo para Ovelar, le quedó larga. Salta Giovanni, el chico, el pequeño gigante, pelota en profundidad, retrocede la defensa extrema del conjunto ñublensino a los pies del Nicolás Pérez.
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1: La pelota la tiene Plaza, la abre para Graciani, se viene el Tano. Este que le pega, rebote en un hombre de Católica, balón que no está en el campo de juego. Hay lateral que favorece al conjunto chillanejo por el sector derecho del ataque. Lo va a hacer efectivo el chico Felipe Campos, se muestra Bozo, se la pide. Se demoró mucho Campos. La va a meter en el área, salta por allá, golpe de cabeza. Un hombre que la rechaza, se mete Matías. Corre por el otro sector, campo, balón que no está en el campo de juego. Hay lateral para el conjunto ñublensino, otra vez por el sector derecho.
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1: Balón que está en el área. La recupera el conjunto Ñublensino, la tiene Campuzano, Giovanni que la abre por el sector izquierdo. Pelota que le pertenece a Ñublense, más atrás para Valencia. La tiene Sebastián, la mete en el área, corren varios, Geraldino entre ellos, un hombre solo le puede pegar. La sacó Melo, la sacó Melo, Melo, Melo, qué suerte que tienes, Católica. Estoy contigo, Pancho.
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1: Pancho,
0: diga.
1: No, es que me estaba poniendo el chaleco, por eso me demoré, porque empezó a picar la jaiba, el frío por acá, Panchito. ¿Eh?
0: Abríguese bien, Tatita.
1: Sí, Tatita se abriga bien, ¿cuál problema? Tatita se abriga bien. La pelota la tiene Católica en el fondo, intenta salir 1-0, gana Católica. Católica y Cabero ganan 1-0, señores. La pelota en el medio la tiene Valencia, la toca corta, la retrocede, otra para Valencia. Con uno menos, Ñublense, desde los... ¿Qué minuto estamos con uno menos, Pancho? Desde los 27.
0: Más o menos, 20, ¿cierto? Sí.
1: Sí, 27. O sea, los 30 fue el gol de Justo Yari.
0: Sí, con los
1: pelota pies. Pelota que tiene Ñublense, pelota por el medio, le quedó larga. No llegó Reyes. Atacan 4, defienden 3, ataca Católica. Cuidado que busque espacio, se metió en el área, tiene que salir el mismo La Pérez. Qué buena llegada el Católica, claro, con uno más, ahora tiene espacio el conjunto cruzado. La pelota la tiene Graziani, la abre para Overán, se juega la personal, se le fue el balón. Lateral para Católica.
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0: ¿Son cigarros? Pelota,
1: ¿sí? Son cigarros, no, sí, es tabaco. 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Bien rico. La pelota la tiene el conjunto de Católica, levanta centro, la mete en el área. Segundo palo, un hombre que corre, se le va a ir. ¿Qué pasó, Pancho?
0: Se le fue. 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
0: Sí.
1: 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La pelota la tiene Reyes que la deja en el piso, la abre por el sector izquierdo. Claro, ahora Católica con uno más tiene tiempo y espacio como para ir a presionar. Sector derecho, sale Graziani, primero Cueva. Balón que no está en el campo de juego, se le pierde el balón a Graziani y lo buscaba. Y el balón ya no estaba en el campo de juego. 38 minutos del primer tiempo, gana Católica. Y mi amigo Cabero con 1-0. La pelota la tiene Católica. Se viene, se va a meter en el área. Le va a pegar de mucha distancia. Muy bien el Nicolás Pérez al peso. La recupera Gianni. La viene tocando para Cueva. Cuevas que la mete por bajo, un hombre que cae, la recupera el conjunto chinarejo, la tiene Graziani, ¿para qué te apuras? Sano, pierde el balón de Católica, está en el medio y la tiene Zucchi que la toca corta para Palavecino, este levanta la cabeza, se pregunta quién, metida toda Católica en territorio chinarejo, con uno más se le hace fácil, sin duda. La pelota la tiene el conjunto

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1: Se viene el conjunto chilenejo, reclama una mano. El conjunto de Chillán la reclamaba Plaza, se la dan. ¿Qué cambio le gustaría en el segundo tiempo, Pancho?
0: Ñublense no está jugando con juvenil, ¿eh?
1: No, no.
0: Estamos al TV.
1: ¿Qué cambio le gustaría?
0: En el medio campo.
1: León Mancilla, ¿no es cierto?
0: Sí.
1: Para que corra más, que muerda.
0: Tiene que entrar Mancilla y nuestro amigo Rami.
1: La pelota está en el aire, segundo palo, sale Melo entre medio de dos chillanejos. Golpe de cabeza defensivo, la recupera, la mete en el área. Aparece Felipe Campos, la tiene que sacar Católica. Esto es peligroso, el contragolpe, claro, porque quedamos botados. La pelota la tiene Católica, atacan cuatro, defienden tres. Giovanni Ávalo llega al cruce. Primero el pequeño Giovanni Barón, que no está en el campo de juego. Lateral para Católica.
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1: Se cumplen los 41 minutos del primer tiempo, gana la Cato por 1-0, Pancho. La pelota la tiene Valencia, la toca corta, parece Palavecino, otra vez para Valencia, precalienta. La banca de Católica, lo mismo de la de Ñublense. Pelota que tiene el conjunto cruzado, la trata de recuperar. Barón por el sector izquierdo. Corre por acá. Posición ilegítima de un hombre de Católica. 42 del primero. Central. Gana la Católica en su casa por 1-0.
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1: Hay tiro libre, territorio propio, lo va a hacer efectivo el hombre que viste completamente de amarillo, se llama Nicolás Pérez, le va pegando, la deja en territorio prohibido, golpe de cabeza, un hombre que levanta la pierna, nada, y se viene Católico otra vez. Claro, como tiene uno más, tiene más espacio, lo dije y lo vuelvo a repetir, Sigue el balón, sector izquierdo. Espera por acá Yanni, la retrocedía Cueva más atrás para Díaz. Juan Díaz que la retrocede aún más para Melo. Balón que le pertenece al arquero de Católica.
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1: La pelota la tiene Reyes, la abre para Graciani, se mete en el área, le pegó el Tano. Le salió como usted, chueco. Balón que no está en el campo de juego.
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1: Hay pelota que le pertenece a Católica. Saque de fondo.
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1: La pelota la tiene Católica. Oiga, que chiste andar solo. Andan todos con compañía, con amigos y yo solo. La pelota la tiene el conjunto chilenejo. Le pega Valencia, corre Geraldino. Gana Geraldino, se mete en el área, hace una Geraldino. Hay tiro de esquina nomás, Pancho, que favorece Ñublense, tercero.
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1: Tiro de esquina por el sector izquierdo del ataque del conjunto chillanejo. Lo va a hacer efectivo el chico Matías Plaza. Le va a pegar por ahí. Oye, qué bueno trabajar con este micrófono, Pancho. Qué comodidad más grande. Le va a pegar Matías Plaza. Vamos a ver si algo puede hacer daño, Ñublense. Recordemos que cae 1-0, pelota, primer palo, golpe de puño de Melo, salta por acá, pelota en el área, un hombre que despeja apuradito nomás, intenta salir Católica, y ahí no hay nada, una amarilla nomás cuando mucho, una amarilla nomás. Ah, la gente de Ñublense le discute, levanta la mano desesperado. No hay ni amarilla, Pancho, estoy con usted.
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1: Sigue tendido, entra la ayuda.

0: duda médica, cobró la falta, pero ¿y la tarjeta?
1: Nada.
0: ¿Se le habrá quedado en alguna parte?
1: No.
0: ¿Y
1: no
0: la
1: hay
0: tarjeta?
1: No hay
0: muy tarjeta. Bien, gracias. Ni siquiera amarilla, Pancho, weón. No. Estoy contigo.
1: Sí, y va a verlo más encima, Cabero, ¿eh? Doctor Javier Pizarro Jara, cirujano dentista de la Universidad de Chile. 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
0: Sí, va al bar ahora. Ayúdame, Pancho.
1: ¿Ya?
0: Ayúdame porque va al bar. Va a mirar la jugada al bar. Oh, tiene que ser, pero un asesinato para que nos pulse una marcha amarilla.
1: Oiga, ¿qué si le va a mostrar amarilla al Chucky Campuzano porque tiró la mano para atrás?
0: Bueno, capaz.
1: Sí, no, se lo garantizo.
0: Ya, cuénteme qué pasa.
1: Sí.
0: Usted dígame.
1: Tres minutos de sí, adicción en el primer
0: tiempo. No, me interesa mucho el bar, yo no lo vi. ¿Eh? No tengo prendido el... la repetición aquí.
1: No, pero no, si no están dando el VAR, están dando la repetición. Gana la posición Campuzano, pero el VAR, ahí va a ver el VAR, el estimado
0: recién,
1: Cabero. Vamos a ver qué dice, pero yo creo que le va a mostrar amarilla a Campuzano, porque Campuzano gana la posición, tira el brazo hacia atrás y hay un toque en la cara del hombre cruzado, y eso es lo que le están diciendo todo a Cabero. Capaz.
0: Espérate,
1: que...
0: ahí va a hablar, escucha, espérate un poquito.
1: ¿Ya?
0: Le digo al tiro. Va a hablar el Cabero, vamos a ver qué es lo que determina. Seguramente le va a mostrar a María Campuzano. A mí, de este fútbol chileno no me extraña absolutamente nada. Roja para el hombre de Católica.
1: Ah, sí.
0: No me lo vas a creer, Pancho.
1: Rafa.
0: No me lo van a creer, le mostraron un rojo a un hombre de Católica, Pancho.
1: Sí, cuando iban corriendo, le pone toda la plancha en la parte de atrás de la pierna del Chucky Campuzano. Y por ende te cae. Y al caer, tira la mano hacia atrás y toca la cara del hombre de Católica. Entonces, creo que aplicó muy bien ahora la regla Campos, Cabero. Y quedamos 10 para 10.
0: Cambio, no puede seguir Campuzano.
1: Oh, más encima.
0: No puede seguir Campuzano.
1: Sí.
0: No, porque cuando pega Católica, pega. Palavecino es el hombre expulsado en Católica, Pancho.
1: Otra Palavecino que no le ha ido. No es Palavecino, ¿ah? ¿Eh? ¿O sí?
0: Parece. ¿Es Palavecino?
1: El número 10, ¿sí?
0: ¿Qué? ¿Matías Palavecino?
1: No, le puse toda la plancha en el gemelo izquierdo del Chucky Campuzano, ¿ah? ¿Eh? Así, pero llenita, ¿ah? ¿Eh? Llenita.
0: No, el problema está que quizás cuánto tiempo me lo van a dejar afuera.
1: Claro, entonces.
0: Y Campuzano no es un equipo para que esté afuera. Ahora
1: oiga,
0: quedamos 10 con 10, podría haber alguna posibilidad, Pancho.
1: Qué pena lo de... Bueno, estoy hablando como persona, como jugador. Palavecino, que tuvo un gran torneo con este cuadro de Coquimbo, fue pieza fundamental en el campeonato que obtuvieron los Piratas, y aquí en Católica no ha dado pie con bola.
0: Es lo mismo con Cerezo.
1: Sí.
0: Cerezo era figura con nosotros en Ñublense.
1: Y no está
0: ni
1: en la banca.
0: No está ni en la banca. No está ni en la banca. Va a ingresar el número 16, señor.
1: Sangüesa, buena.
0: Sí.
1: Buena.
0: Oye, ahí está San Pedri hablándole al árbitro. Seguramente le dice, oye, al principio del segundo tiempo tenéis que expulsarme a otro, porque puta, así no vamos a ser capaces. Ahí le está diciendo Cabero. 1-0 gana Católica.
1: Sí, señor. 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
0: vuelve,
1: Rafa?
0: Campuzano a la cancha. Volvió Campuzano, 10 con 10. Aquí se le va a poner más difícil a la Católica. La tiene Cueva. No podemos hacer falta, sí, ¿eh?
1: Sí.
0: Porque hacemos falta y nos van a cobrar quizás que dos. La va sacando el Nicolás Pérez. Se están jugando los descuentos, Pancho. Vale 4 minutos de descuento. Dio 3.
1: Sí.
0: La pelota muy larga. No alcanza a llegar Geraldino. En cualquier momento termina el primer tiempo. Terminado el primer tiempo, viajo a Chillán. Me quedo con usted. Descansa nuestro teléfono, un teléfono and Telegram, para volver después aquí al Claro Arena, Pancho. ¿Le parece?
1: Sí, señor. Síganos.
0: La pelota la tiene Campo. Golpe de cabeza. La gente de Católica alega por todo. Campo que le pega de primera, balón muy largo, igual la corre Geraldino. Balón que cae en las manos de Melo. Este con las manos la deja en el medio para Valencia. Valencia para Zucchi. Zucchi que la abre por el sector derecho, 1-0, gana Católica. Pelota más atrás. Otra vez Católica. Otra vez la tiene Johan Valencia. Sector izquierdo de la marca, iba Campuzano, queda en el camino. Pelota que le pertenece al conjunto de Católica. Retrocede y toca, claro, le acomoda el 1-0. Irá a pasar en el entretiempo. ¿Cómo irá a estar el café para ambos? Pelota sector izquierdo, la tiene Cueva. Todo esto se juega en la mitad del campo de juego. La recupera Bozzo. La tiene Bozzo. Amaga. La toca para Campuzano. Se viene Campuzano. Aguanta la marca. Campuzano cae. Pelota en profundidad. A correr, aparece por ahí el conjunto chilenejo, hace la marca, pelota en el medio, nadie, señor. Nadie creyó, varón, el saque de costado, seguramente, espéreme, Pancho, no voy con usted porque seguramente va a haber saque de costado, se va a jugar y lo va a terminar Cabero. 1-0, gana Católica, Claro Arena. Vamos a ver, en definitiva. Por el sector izquierdo la tiene Cueva. El balón que le pertenece en definitiva. Yo pensé que había cambio. No quiso salir Giovanni Campuzano. Pelota que le pertenece a Ñublense. La tiene Bozzo. Bozzo que la retrocede. Claro, la tenía Ñublense. Terminó el partido. Terminó el primer tiempo. Gana Católica por 1-0. Con un hombre más. Mucho tiempo el conjunto católico. A los 2 minutos de la expulsión abrió la cuenta. Católica gana 1-0. Luego fue expulsado Palavecino. Gana Católica por 1-0. Viajo 407 kilómetros hasta los estudios de Isadora.
1: Ahí está entonces el relato de nuestro amigo Rafael Cuitiño desde el Claro Arena, en vivo y en directo para toda la región de Ñuble, Chillán en la región de Ñuble. 1-0 pierde el cuadro rojo de Porteño Ñublense. Tenía un hombre menos, Diego Céspedes había sido expulsado. Y bueno, no sería malo la combinación ahí de Tapia con Sangüesa en el segundo tiempo. Ver la posibilidad, porque quedamos 10 a 10. Sí, Ñublense ha tenido la posibilidad de ir a traerse un empate. Por ahí un tiro de el Tano, que lamentablemente se va fuera del campo de juego, y así otra oportunidad que atajó con los pies, centralizado un tiro, digamos, Darío Melo, y después de eso el Católica ha tenido dos también posibilidades que ha tapado muy bien el portero chillanejo Nicolás Pérez. Quédese con nosotros vamos a la pausa y enseguida volvemos con los comentarios, algunas cositas entretenidas y todo lo que es el fútbol entre Católica 1 y Ñublense 0. Vamos y volvemos.
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1: Ya estamos en el segundo tiempo de nuestro Isadora en el Deporte, donde cae el cuadro rojo de Deportes Ñublense por 1-0. Recordemos gol de Justo Gianni. Donde por ahí se le fue a Campos por la banda izquierda en un pase filtrado de Valencia, bueno, el que hace toda la jugada, se le va a Campos y después pone un pase filtrado donde el Valencia Chillanejo central ahí no alcanzó a cerrar, y en el primer palo Justo Gianni solamente tiene que colocarla a la salida del portero Nicolás Pérez y mandar la pelota al fondo del arco. Creo que por lo que se está haciendo dentro del campo de juego, ya último al último de este primer tiempo, se va expulsado el hombre del cuadro de la Universidad Católica, que quedamos con 10 y las puertas se abren para Ñublense. Se abren, pero tiene que estar más concentrado en la parte defensiva por ahí, porque lamentablemente este gol de Católica nos pilló de sorpresa, un balde de agua fría. Creo que el resultado más justo hubiese sido un empate en este primer tiempo, y es lo que estamos esperando para los segundos 45 que restan allá en el Estadio Claro Arena. Un Ñublense que ha tenido posibilidades, claro que sí, lamentablemente no se han podido concretar. No sé si don Juan José Rivera irá a hacer algún tipo de cambio para este segundo tiempo. Está Tapia afuera, está el chico Sangüesa, que le dan más vertiginosidad en el ataque del cuadro de Deportes Ñublense, y por supuesto, no sé, está afuera también Rami, pero estamos jugando con 10, no sé si la jugamos con toda la posibilidad, porque ahora Ñublense primero que todo tiene que ir a buscar el empate y después no sé, ver si puede traer los 3 puntos, pero estamos abajo en el marcador y tenemos que primero no sé cómo ni quién, ni tengo la varita mágica para decir haga este cambio, profesor, que va a dar resultado. Repito, nosotros no tenemos juveniles dentro del campo de juego. Está Salomón, está Rami, está Diego Sangüesa, Ignacio Tapia, Alex Valdés, Manuel Rivera. Yo creo que por ahí podría Manuel Rivera tener, ¿por qué lo está dejando en la banca justo en su momento que más rendimiento está obteniendo? Porque a este Católica había que pararlo en el medio, había que ponerle un murallón. Y deja a Rivera en la banca, ingresa con Diego Céspedes, un cambio que no está esperado, creo que por nadie. Bueno, pero el señor Rivera así lo estipuló, y está también Giovanni Ábalos y León Mancilla en la banca del cuadro rojo de Deportes Ñublense. Vamos a ver, ojalá que todo sea para mejor y revertir este marcador allá en Santiago. 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
3: 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Vamos a ver si van a haber cambio, tanto en el cuadro de Ñublense como en el cuadro de la Universidad Católica para estos segundos 45 minutos. Todos esperamos que Ñublense pueda revertir esta situación, pueda al menos traerse un empate para dejar la llave, por supuesto, con posibilidades, porque recordemos que el próximo partido de esta Copa de la Liga es con el cuadro de la Universidad de Concepción, acá en la ciudad de Chillán, y por supuesto esperemos que vaya bien, pero lo primero es que Ñublense logre este empate y después, ¿por qué no?, tratar de que Ñublense también pueda, ¿por qué no?, conseguir los tres puntos después de este de lograr el empate. Así que vamos paso a pasito. 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Rafael Cutiño, a quien ya tenemos al aire. Rafael, ¿cómo está? ¿Cómo le va? ¿Tomó cafecito? ¿Se fumó el cigarrito ya o no?
0: Oye, algo bien especial, fíjate, para fumar tú tienes que bajar. Bueno, quedé abajo y mucha gente se retira terminado el primer tiempo. Qué cosa más extraña. Yo la verdad que estaba abajo mirando y mucha gente se iba. Ya Católica está en el campo de juego, recién vuelve Ñublense, hay un cambio en el conjunto ñublensino, se viene Giovanni Ábalos con la casaquilla número 29, se fue Geraldino, ingresa entonces Giovanni Ábalos. Se quedó en camarines Ignacio Geraldino. Pancho, sale Católica.
1: Sí, señor, yo pensaba que iba a ser más osado por ahí don Juan José Rivera, porque tenemos a Diego Sangüesa y tenemos a Tapia afuera, que podrían haber sido unas buenas opciones también, primero para buscar el empate y después los tres puntos.
0: Yo creo que con el empate Ñublense queda tiquitaca, a mí por lo menos me parece, mantenemos los tres puntos de diferencia. En estos momentos estamos empatados. En el primer lugar, pelota en movimiento, la tiene Católica desde el fondo por el sector derecho, buscando, salta por acá Monte, cae muy mal Giovanni Campuzano, le comete falta el hombre cruzado, Tiro libre para Ñublense.
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0: Se viene Plaza, intentaba una jugada con Giovanni Ávalo, no le resulta, la pelota la tiene Valencia, la abre por el sector izquierdo, por allá sube Católica. La tiene Cueva, se mete en territorio enemigo muy rápido, alguien que lo pare. Pelota en profundidad, en el fondo está Valencia. La toca para Campuzano, este para Plaza. Se muestra Ávalo, se da media vuelta, vuelta entera. La pelota que cae en los pies del capitán. Pelota que le pertenece al conjunto chillanejo. La tiene por el sector derecho el conjunto ñublensino. Se frena, busca espacio. Pasa atrás el balón. La pelota la tiene el conjunto rojo, Bozo que la viene tocando para Valencia, Bozo. Hoy está haciendo frío, Pancho. Sí. De verdad que está haciendo frío aquí, ¿ah?
1: Heladito por esos lados.
0: Sí, heladito. Se van a cumplir 1:30, la tiene Giovanni. Este que le pega de primera a correr, Giovanni Ávalos, golpe de cabeza defensivo. La pelota la tiene Católica en el fondo, intentaba apurarla. Corre por acá Reyes, lo movieron sin falta, pelota en profundidad, un hombre que corre, alguien se cruza, pelota para su capitán, la tiene Pérez que la deja en el medio, recién anuncian el cambio de violencia, recién lo anuncian, la pelota la tiene el conjunto tiganejo, se viene el Tano, la toca para Ovelar por el sector derecho. Pelota en sus pies, vamos a ver si amaga a derecha, izquierda, derecha. Prefiere por bajo a quién. Por Dios mío. Pelota dominada en los pelis. La pelota la tiene el conjunto católico. Oiga, me tuve que poner el chaleco y todavía tengo frío, ¿ah? La pelota más atrás la tiene Puero que la toca corta. ¿Para quién? Para el colombiano. Valencia que la abre por el sector izquierdo. Pelota que le pertenece al conjunto de Católica, la pone en el piso, se equivoca, la pelota la recupera Velar, la mueve por el sector derecho, pelota que le pertenece, insiste el conjunto chillanejo, la pelota la tiene Reyes para el Tano, la pelota la recupera, qué buen pase, sector derecho, espera Ávalo, pelota más hacia atrás, un hombre que aparece, Plaza, Dios mío, ¿cómo te pierdes esos goles, Pancho Gutiérrez?
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0: No pudo cazar el gol Matías Plaza, Pancho, ¿ah? No sé si vio la repetición usted.
1: No, ahora está recién llegando.
0: La pelota la tiene Melo en el fondo, la va sacando por el sector izquierdo, pelota que recupera el conjunto chillanejo, no alcanza a sacarla bien, pelota en profundidad, corre el conjunto católico, aguanta la marca de Valencia, balón que no está en el campo de juego, hay pelota que le pertenece a Católica, en saque de costado, juegue. La pelota que le pertenece a Católica, viene el centro, Dios mío, la pelota la tiene Ávalo, aguanta la marca, la toca corta, Reyes que hace un amago, la abre por el sector izquierdo, se viene Giovanni Ávalo, otra para Plaza que se muestra, la toca para Reyes, golpe de taco, la pelota la tiene Plaza, ¿quién se pregunta? Prefiere por el sector derecho, todo esto en territorio propio, la pelota la tiene Campos que la abre para Ovelar que retrocede, balón que se va a ir, la pelota la tiene Católica, largo el pase, cae en los pies de Pérez.
1: Rafa,
0: dígame.
1: O sea, Ñublense ha tenido posibilidad y la ha despilfarrado, ¿eh? Como ese tiro de Plaza, y no le echemos la culpa ahora al campo de juego, ¿eh?
0: No, esto es una mesa de billar, Pancho. Qué bueno conversar con usted a pesar de la distancia. La verdad que es como si estuviese a mi lado. ¿Cómo será que ni lo he hecho de menos, Pancho?
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0: Intentaba Plaza, le cometen falta al hombre chillanejo. una falta desde atrás, solo tiro libre. La tarjeta la gastó ya en Católica, mostró una roja, así que no puede seguir mostrando. Tiro libre para Ñublense Pancho.
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0: Oiga, aquí va a influir mucho a la garra y la fuerza, la sangre. Con 10 cada equipo se producen más espacios. Hay tiro libre. La franja del medio está vacía. Tres hombres de Ñublense hacia el sector izquierdo. Bozo, Ábalos y...
1: Rafa.
0: Y Palacio, y levanta centro, golpe de cabeza, balón que está ahí mismo, insiste Ñublense, la pelota la tiene Giovanni Ávalo, levanta centro, la mete en el área, un hombre que la baja, la va sacando Católica, queda ahí mismo, a saltar por allá Valencia, tiro libre para Católica.
1: No, yo le voy a decir que si se trata de ponerle sangre y corazón, Ñublense debería ganar, porque sabemos que Católica no tiene ninguna de las dos.
0: Hay una amarilla para un hombre de Católica y hay otra amarilla para un hombre de Católica. Dos amarillas, Pancho, si usted me ayuda a ver a quién le mostró las amarillas. Hay tiro libre para Ñublense, retrotrajo la jugada. 1-0 gana Católica. 7 minutos del segundo tiempo, posibilidad cierta del empate. Chillanejo, Pancho, ¿supo que tienen las amarillas?
1: Todavía no. Yo le digo aquí, le digo al tiro, porque Cabero retrotrae la jugada y en el tiro libre que favorece al cuadro rojo de Portiñublense, y ahí va corriendo a mostrarle la amarilla primero a quién, a San Pedro.
0: San Pedro.
1: Y al defensa central de la Católica.
0: ¿Ampuero? Ampuero. Sí. Ok, ahí están las dos amarillas. Hay tiro libre para el conjunto de Católica. No le sacamos provecho al tiro libre. La pelota la tiene en el fondo el conjunto cruzado. Intenta salir. La tocaba Ampuero. La tiene Díaz. Ampuero con el balón. 8 minutos del segundo tiempo. Gana Católica 1-0. Empatan en el primer lugar Católica y Ñublense. Pelota en el medio, se viene Zucchi, la toca corta. Entre varios aparece el Tano, Caro la quita, pero habilita un compañero. Dios mío, pelota por bajo, alcanza a meter la cabeza a campo. Insiste Católica, levanta centro, nadie. La pelota la va sacando el conjunto chilenejo. La tiene por el sector izquierdo, a correr Giovanni Ávalos, se frena. Insiste por acá, balón que no está en el campo de juego. Arantibia la saca, lateral para Ñublense.
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0: Cae por acá Matías Plaza, nada hubo, la recupera Católica que se viene, Montes que corre, aguanta la marca de Reyes, de Campuzano, también Campo, se hace un pique en el fondo, la pelota que intentaba, muy bien. Muy bien, campo en el cruce. Solo lateral para Católica.
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0: Hace el saque lateral la Arantibia. Falla técnica, le cobra Cabero. Ya la juega Ñublense, la tiene Plaza que cae otra vez, tiro libre. La gente de Católica se exaspera. Y Ñublense que le saca partido. Hay tiro libre para el conjunto ñublensino. Lo va a hacer efectivo Reyes para Plaza. Balón que le pertenece al conjunto chillanejo. Todavía nos cruzamos la mitad del campo de juego, la tiene Plaza. La abre por el sector derecho. Pelota más atrás para Plaza, más atrás aún. La pelota la tiene Reyes, que la recibía de Bozo. Este que la abre para Campuzano. pelota que la retrocede, la tiene el Seba Valencia, la deja para el general de la fuerza defensiva, Bozo, que la metía, ¿para quién? Para que buscaran al Tano, este que no llega, pelota que le pertenece a Católica, todavía en territorio propio, a distancia lo marca Giovanni Ávalo, la abre por el sector derecho para Arancibia, este la devuelve, Reyes que viene a apurar a Zucchi, pelota más atrás para Ampuero, 1-0, gana Católica, 11 minutos del segundo tiempo, empatan en puntaje, Católica Ñublense, se viene otro cambio en el conjunto ñublensino, ojo, se prepara el número 16, el chico Diego Sangüesa, recibe las indicaciones de JJ Rivera, balón que le pertenece a Católica, Zucchi que la retrocede, insiste por el sector derecho, la pelota que corre hacia atrás, hacia su arquero, nadie lo apuró, algo le dijo Reyes cuando cometía la falta el hombre de Ñublense, algo le dejó.
1: Yo le digo hay algo.
0: Espérate, Mancho, hay tres cambios, estoy contigo, ahora sí.
1: Ya, mientras usted anota los cambios, yo le digo y repito que Comercializadora Quinchamalí S.P.A. tiene todo en repuestos para su motor, embrague, filtros, camiones, buses, taxibuses, Mercedes-Benz, Volvo, Scania, Instagram, @ comercializadora-quinchamalí. 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
0: Se preparan Diego Sangüesa. Se prepara el número 26, se me perdió aquí. Ya. La pelota la tiene el conjunto de Ñublensino. Ah, no, Manu Rivera y Tapia. Ahí están. Sangüesa, Manu Rivera y Tapia. La pelota la tiene el conjunto de Ñublensino. La tiene Matías Plaza, la viene abriendo para Giovanni Ávalo. Este que hace la pausa, la va a tocar de primera. Prefiere retroceder, busca espacio. Un hombre que lo apura, lo bota y le saca el balón. Quedó botado Ávalo, justificando la pérdida del balón. La pelota la tiene Católica. En profundidad no pasa nada, Pancho, lo escucho.
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0: Hay tiro libre para el conjunto chillanejo. Claro, cayó el hombre de Católica, la tomó con la mano, ya la juega Ñublense. La pelota la tiene Giovanni Campuzano. La viene tocando Corsita, la recibe de vuelta de Reyes. Giovanni por el sector izquierdo para Giovanni Ávalo. Entre Giovanni se entiende. La pelota que cae otra vez en los pies de Ávalo. Este de primera para Plaza. Plaza que la recibe de Reyes. La abre por el sector derecho. Se viene Ñublense, la tiene Ovelar. Ovelar que se va a meter en el área. Busca la diagonal, se mete en el área. Pelota en el piso. Va a llegar, no llegó. Le quedó larga. Saque de fondo para Católica.
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0: Por Dios que se demoran en los cambios, Pancho, ¿eh? Por Dios que se demoran en los cambios, están los tres hombres, yo le tiro, algo pasa, discuten, no sé qué, y hay tiro de fondo para Católica.
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0: Recordemos que gana Católica por 1-0, gol convertido en el primer tiempo a los 30 minutos por Justo Gianni. A los 27 fue expulsado Diego Céspedes. Balón que cae en las manos del Nicolás Pérez. Pelota que ahora tiene Lorenzo Rey, el capitán, cruza la mitad del campo de juego. Pase en profundidad, sector izquierdo. Corre Giovanni Ávalo, va a llegar, levanta centro, segundo palo. Un hombre que la va a sacar que es Cueva. A recuperarla por allá Felipe Campo, puntea el balón para Ovelar, Ovelar para Plaza, vamos Plaza, este que abre por el sector izquierdo para Giovanni Ávalo, la baja o el gesto técnico, aguanta la marca de la Antibia, línea de fondo, va a levantar centro, balón que le pertenece a Católica, se equivocó el hombre chilenejo, hay que decirlo. Fabricar. Primer cambio, se va Graciani. Ingresa el número 16, Sangüesa, se va Ovelar y se va también el 14, Campuzano, ingresa con el número 16, Sangüesa. Vamos a ver los cambios, Pancho, ayúdame.
1: Sí, se va entonces Ovelar, se va ¿ya? Graciani.
0: Ya.
1: Y el tercero no me... Porque todavía están dando... No lo alcanzo a anotar. Pero...
0: Ya, pero ingresó Sangüesa.
1: Sí.
0: Ingresó Ramis.
1: Sí.
0: El número 9, Ramis. Y me falta uno.
1: Tapia.
0: Por... Tapia.
1: Por...
0: ¿Overar?
1: Sí.
0: Ingresó Ramis.
1: Campuzano.
0: Campuzano también se quedó.
1: Sí, sí. Ahí están los tres cambios.
0: La pelota la tiene el conjunto chileno. Pues ya, se fueron entonces. Graziani, Campuzano, Overar. Ingresaron Tapia, Ramis. Le falta uno.
1: Sangüesa.
0: Tapia, Ramis, Sangüesa. Ahí está. Ya. Vamos nomás. La pelota la tiene el conjunto cruzado en la mitad del campo de juego. Insiste y busca, la tiene Arancibia, retrocede, busca espacio. La pelota más atrás. Quedó con dos hombres de buen juego, a Tapia y Plata. No sacrificó. Me parece bien, Pacho, ¿qué quiere que le diga?
1: Bueno, cuidado, porque bueno, yo, me parecía que Sangüesa ingresa muy bien con Tapia cuando ingresan los dos juntos, ¿eh?
0: Y se acomodaron los dos por ese lado. La pelota la tiene Valencia para Zucchi. Zucchi levanta la cabeza, busca al compañero, la abre por el sector derecho, balón que queda ahí mismo. Intenta recuperar la Ñublense Católica, no le presta el balón. Pelota en el fondo, balón que se va a ir, reclama la gente de Católica una mano. La pelota la va sacando Ñublense, la tiene Plaza. Insiste en la mitad. La tiene el conjunto Tiganejo, corre para Ávalo, la pide Tapia, prefiere retrocederla. Pelota de Plata, qué buen cambio de lado. La pelota la tiene Sangüesa, se viene el conjunto Tiganejo, se va a meter en el área por el sector derecho. Un hombre de Católica que sale al cruce, el balón que no está en el campo de juego lateral para Ñublense.
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0: 18 minutos del segundo tiempo, gana Católica por 1-0. Pelota por el sector derecho, va a venir el centro. ¿Con quién se manda Católica, Pancho? Tiro de esquina.
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0: Vamos a ver por el sector izquierdo, donde está la barra del conjunto chillanejo. Hay tiro de esquina. Por el sector izquierdo con pierna derecha, un hombre de Católica en el piso, reclaman los cruzados una posible falta. Recién están dando los cambios aquí, Mancho, ¿eh? ¿En serio? Recién están en el marcador que da hacia el norte, están anunciando los cambios. Entraron Sangüesa, Ramitapia, se fueron Campuzano, Ovelar, Graziani. Quedó el hombre de Católica en el piso, buen momento para usted. Si tiene alguna repetición que pueda aclararme, se lo agradezco. Estoy con usted.
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0: Todavía está en el piso y el VAR no ha llamado, ¿ah? Por si lo no.
1: Valencia me parece que esa.
0: Lo desconozco, sí. No lo veo, sí. No lo veo desde aquí, Pancho.
1: Yo, es que por el color de la de la piel, yo creo que es Valencia.
0: ¿Quién es Valencia?
1: En el piso. ¿Sí?
0: Ya, es Valencia. ¿Qué le pasó? No tengo idea.
1: No se ve porque acá sacó el centro el hombre de Ñublense, pegó en el travesaño y Valencia, no sé, parece que solo se le dio un tirón o algo por el estilo, pero no está, no es una falta y en eso se va a producir el cambio en el cuadro de Católica.
0: Hay con 9 jugadores Católica, con 9 Católica, que aproveche estos par de minutos con uno menos el conjunto de Ñublense. A ver, tiro de esquina. Se fue el 7 en Católica.
1: El 20. Valencia.
0: El 7 mostró aquí. El 20, ahí sí. Sí. Se fue el 20 Valencia, ingresa el 17 Medel. Gary Medel ingresa al campo de juego. ¿Ya? Y hay otro cambio también, ¿ah? Hay otro cambio. 14 y se fue el autor del gol, Justo Gianni. ¿Quién es el 14? Es Jimmy Martínez. Sí, señor, Jimmy Martínez. Gracias, Pancho. Viene el tiro de esquina, cuarto del partido, primero del segundo tiempo. 21 minutos del segundo tiempo. Le va a pegar Matías Plaza. El aliento de la barra chillareja, primer palo, golpe de cabeza. Le puede pegar Tapia, le pegó mal, le pegó muy mordido, sin fuerza. La recupera Tapia, la retrocede en el fondo. La pelota la tiene Valencia, se refugia en el Nicolás Pérez. ¿Qué le pegaría tan mal? Pregunto yo. La pelota la tiene el Nicolás Pérez, se demora para que sus huestes se ordenen. Le pega el Nicolás Pérez, la mete en el medio, viene Rami. Balón que sobra, defensores y atacantes, se va a ir al tiro de esquina. Alcanzó a llegar el pelado Melo.
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0: Pancho, le dejo una misión. ¿Me podría ver la tabla de posiciones con la diferencia de goles? Sería importante, no al tiro, pero apenas pueda. Ahí saque de costado que le pertenece al conjunto chillanejo. Lo va a hacer efectivo por el sector izquierdo el Seba Valencia. Viene corriendo el Seba, la mete en el campo de juego, no pudo Rami. Valencia en segunda instancia a correr varios. Queda en el camino Medel incluso. Pelota que cae en los pies de Melo, el arquero de Católica que se apura en el rechazo. Pelota que cae en territorio chillanejo. Corre Valencia, la baja Reyes, la deja para Valencia. Valencia que corre, le pega, la mete en el área. A correr tiro loco McRow. La pelota la tiene, sin embargo, Ávalo. Se viene por el sector izquierdo, aguanta la marca, le pegó. Muy largo. No pasa nada, Pancho.
1: 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Diga.
0: ¿Perdón?
1: Sí, no, diga.
0: No, le estaba preguntando un colega de otra radio por la diferencia de goles. Con este resultado estamos más tres arriba.
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0: La pelota la tiene el conjunto cruzado, van 23 con 15. Segundo tiempo, cuidado que se viene el conjunto de la Católica, sector derecho, corre Valencia. Corre el hombre de Católica detrás del arco, no pasa nada. Se apura el Nico Pérez por el sector derecho. Sale Ñulense.
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0: Intentaba una patriada sangüesa que no resulta, cuidado, se viene Católica en el área, un hombre que le puede pegar, prefiere retrocederla, balón que le pertenece a la Cato, insiste el conjunto cruzado, busca espacio, Tapia que va en el apuro, la pelota la tiene el conjunto de Católica, sector izquierdo, va a levantar centro, prefiere por bajo, busca espacio, la pelota que la tiene el conjunto cruzado en el área, un hombre que la saca apuradito nomás. Tiro loco McGraw que viene corriendo, le gana el hombre de Católica, la pelota desde el piso, Arancibia, deja un hombre en el camino que era Ávalo, le cometió falta el chillarejo, tiro libre para Católica.
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0: Le muestran amarilla el director técnico de Católica, Daniel Garnero. Seguramente algo dijo. Se viene el último cambio en Ñublense. Se viene el Manu Rivera. Manuel Rivera con la 28. Se viene en el conjunto ñublentino. Pelota que tiene Valencia. Valencia que la viene abriendo por el sector derecho. Pelota que le pertenece al conjunto católico que la retrocede. Más atrás aparece Gary Medel. Este que la deja en el fondo, pelota que le pertenece a Católica, que busque espacio, insiste el conjunto cruzado, pelota en el medio, un hombre que intenta darse vuelta, vamos a ver si le resulta, que es Monte, la pelota le pertenece a Católica, pelota en el área, un hombre que la baja, aguanta la marca, levanta las manos, si eso es penal, yo soy Santa Claus. La pelota le pertenece a Católica, puede ser, porque no, espacio, tiempo tiene, le puntean el balón, la pelota la viene sacando el conjunto chillanejo, insiste por el sector derecho, un hombre que corre y se muestra, avanza sin embargo Plaza, la deja en el medio, la tiene el capitán, la metía, pase que no resulta, Católica otra vez a machacar,
1: vio
0: por el sector derecho. Cuidado, Pancho. Cuidado, Pancho, que yo hice la pausa, pero me equivoqué. La pelota la tiene Monte. Ahora sí, Pancho.
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0: ¡Ay, saque de fondo! Se viene el Manu Rivera. Se va, no, el Plaza, Matías.
1: Sí.
0: Echó Manu Rivera, se fue Matías Plaza. Pobla en medio campo, JJ Rivera. Ingresa el Manu Rivera. Se fue Matías Plaza, cuidado que ataca Católica, que peligroso, un hombre solo, viene el segundo. Rebotó en el travesaño, queda ahí mismo. Lo salvamos, Pancho. ¿Qué error más grave cometimos en el fondo? San Pedri que no pudo, tiro de esquina, tercero para Católica, segundo del segundo tiempo.
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0: No sé si alcanzó a ver la jugada, Pancho, pero nos salvamos de verdad por milagro, ¿eh?
1: Sí, la verdad es que un desaforado por ahí, por primero la banda derecha, después se centraliza el juego de la Católica y San Pedri, que se toma todos los pelos de la cabeza porque casi votó el travesaño de Pérez. Nos pillan muy, muy inocentemente.
0: Muy mal parado, cuidado, viene el tiro de esquina, Pérez que sale mal. El cabezazo que nos sirve, nos volvimos a salvar, Pancho.
1: Sí, señor, nos estamos salvando, está con toda la Católica y nosotros somos muy febles en la parte defensiva. 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Diga.
0: La pelota la tiene el conjunto de Violentino, sector izquierdo. Aparece Valencia, la hace rebotar en un hombre de Católica. Yo dije, volvimos, a ver si me decía algo usted, ¿eh? Que era volvemos, ¿eh? Pero no me dijo nada. La pelota la tiene Bozo que la abre. Sector derecho, balón que le pertenece al conjunto chillanejo. La tiene Campo, la pide Manu Rivera, la tiene Manuel. La toca más atrás para Bozo, el general de las fuerzas defensivas. La viene tocando para Rivera, Rivera de primera, balón por el sector izquierdo para Valencia, a correr Giovanni Ávalo, un hombre de Ñublense que también corre, la pelota que... ¡No, señores! ¿Dónde vio la falta, Cabero? Le cobra tiro libre defensivo a Católica, Pancho.
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0: Tiro loco McGrow, que corría por allá, casi alcanza. La pelota la tiene Católica, intenta desahogar por el sector izquierdo. Intentaba robar la Sangüesa, no pudo. Tapia también que va en la marca, le cobran falta. Tiro libre para el local Católica.
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0: La pelota la tiene Católica, sector derecho, viene Arantibia, levanta centro, nadie en el área, golpe de cabeza defensivo, la recupera Católica, insiste por este sector, un hombre solo, pelota en el área, insiste en segunda instancia, que él la saca, por favor. La pelota la va sacando el conjunto ñublensino, insiste Arancibia, le cometió falta Tapia, qué inocente, perdón, qué inocente, por Dios. Lo dejaba avanzar un paso y lo pillaba, y ahora hay un tiro libre muy peligroso que favorece a Católica. 31 minutos del segundo tiempo.
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0: Hay tiro libre para Católica, sector derecho, peligrosísimo. Viene corriendo, levanta centro, golpe de cabeza defensivo, se quedó en su arco Nicolás Pérez, intenta recuperar la Ñublense, la pelota la tiene Chucky, con el sector derecho entre dos, un hombre le pincha el balón, sin embargo se las ingenia, la tiene Gary Medel, la abre para Arancibia, se viene Católica, la pelota la tiene el conjunto Católico, va a levantar centro, prefiere corta, aparece el pitbull Gary Medel, estará más viejo pero sabe. Vector derecho, otra para Arancibia, lo marcan a la distancia, se equivoca Medel, la recupera el

0: Arancibia, no, dice el árbitro. La pelota la tiene Católica. Cuidado, atacan 4, defienden 3. La pelota la tiene el conjunto católico. Sector derecho se muestra. Pelota por el medio, le puede pegar, se la devuelve. Un hombre que le puede pegar al arco, se arma espacio. Tiene que salir el Nicolás Pérez. Reclama falta, se la dan. Tiro libre para Ñublense.
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0: Pancho, se anotaba los cambios Ñublense.
1: ¿Sí? O sea, ¿sí? La verdad, Ñublense está como que se descuidó en la parte defensiva con los cambios.
0: Pero ha tenido más llegada, ¿o no?
1: Y no hemos llegado.
0: Por eso le digo.
1: No.
0: Han servido los cambios, a eso es lo que me refería.
1: Sí,
0: no. Pasa nada. No. Acuérdate que usted va atrasado. La pelota por el sector izquierdo para Valencia. Primera vez que sube Valencia, le va a pegar la deja. Rami. Tiro loco, Mantorrou. Llegó un poquito tarde, estaba en posición ilegítima, eso sí. Tiro libre para Católica.
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0: 33 minutos, la hora de los mineros. 33 minutos, segundo tiempo, sigue ganando Católica con un famélico 1-0. La pelota la va sacando Melo, la deja en territorio enemigo, salta San Pedro y golpe de cabeza. Cuidado, que se viene Católica, sector derecho. Cayó el hombre de Católica, lo golpearon. La pelota la tiene Arancibia, se recupera milagrosamente. La pelota otra vez Arancibia, insiste por el sector derecho. Claro, alguien le dijo recupérate. La pelota la tiene Arancibia, insiste Católica. Nos quedamos mirando el balón, muchachos, hay que atacarlo. Otra vez Arancibia, levanta centro, segundo palo, un hombre que no llega, cuidado que la tiene Católica, qué peligroso, la mete en el área, Reyes a despejar, a correr Tiro Loco Macrou, la tiene Tiro Loco, reclama una falta el argentino, nada, la pelota la tiene el conjunto Ñuble, tiro sector derecho, insiste y la baja, buscando espacio, la pelota la tiene... La tiene el general de los generalísimos, la defensiva, Osvaldo Bozzo. Se toma su tiempo, la abre para campo. Este que la deja en el medio, pelota para en profundidad. A correr Giovanni Ávalo, sigue Giovanni Ávalo, no va a llegar. No llegó, te lo dije. Pelota que le pertenece a Católica.
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0: Dos cambios en Católica. Se va el 11. Clemente Monte. Ingresa el 25 Corral. Se va el 8. Ingresa el 13. Se va Zucchi, ingresa Canales. Están los cambios raros de Católica, Pancho.
1: Sí, creo que está haciendo la apuesta ya en los últimos minutos por allá Garnero, ¿eh? No quiere perder este encuentro.
0: No, ¿y cómo salen los de Católica? Lentos como ellos solos. Oh, se toman su tiempo. Están como abuelita de campo con mate. Se demoran todo lo que pueden. Estoy contigo, Pacho.
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0: La pelota la tiene el conjunto Ñublensino, la tiene el Manu Rivera, avanza, la viene tocando corta, el argentino Tapia que lo van agarrando, si no te van a cobrar Tapia, tenés que defenderla, la pelota la tiene Católica, se va a meter en el área, se demoró un kilo, le cometen falta al Chillanejo, lo tomaron del brazo, botaron al Chico Campo, ¡sí!

0: libre para los Diablos Rojos.
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0: La tiene el capitán, la tiene el Lolo que la abre por el sector derecho, la recupera, sin embargo, Católica, otra vez la tiene Ñublense. Juegue, juegue, dice Cabero. Un hombre de Católica queda en el piso. Está entrando al servicio médico legal para atenderlo. La pelota la tiene Ñublense. Sector derecho no alcanza a llegar. Lamentablemente no alcanzamos a llegar cómodo. Y el de Católica se recuperó. El doctor Couch lo vio y está recuperado.
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0: Pancho,
1: diga.
0: Lo escucho.
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0: Ay, saque de fondo para la Católica. La pelota la va sacando. Melo la deja en el medio, saltan varios, golpe de cabeza. No hemos llegado, en todo caso, Pancho, a como para quejarnos que hemos tenido mala suerte. ¿Eh?
1: No hemos tenido claridad. No hay claridad,
0: no, nada. No hay profundidad, Pancho. Y Católica, como vuelto de suegra, justito, con lo justo nos gana. Cae un hombre de Católica, claro, van a cobrar la falta. Tiro libre para Católica.
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0: Quedan 7 minutos para que termine lo legal. Yo creo que va a dar unos 4 o 5 minutos, no va a dar más, Cabero. Ay, tiro libre para Católica, 1-0, ganan los cruzados acá. En el Claro Arena, en la precordillera metropolitana. Oye, se veía el smog en Santiago, no te cuento. Levanta Sencho, la mete en el área. Un hombre que la despeja. A correr el conjunto chillanejo. Por el sector izquierdo aparece quien Ávalo. Aguanta la marca. Entre dos se la quitan.

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Oye, se veía el smog en Santiago, no te cuento, ¿eh? Levanta Sencho, la mete en el área, un hombre que la despeja, a correr el conjunto chillanejo por el sector izquierdo, aparece quien Ávalo, aguanta la marca, entre dos se la quitan, la tiene el Claro Arena.

0: Pero no. El aguatero de la Católica gana más que el mejor pagado de Ñublense. Estoy contigo.
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0: no, para nada.
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0: Quedan 5 minutos legales para que esto termine. Y quedamos empatados en el primer lugar con la Cato. La pelota la tiene Bozo para Pérez. Pérez que avanza. Ubícate, tiro loco McGrow. La pelota la tiene Ken Reyes. Está adelantado, no se la toque. La pelota la tiene Valencia. Valencia para Bozo. Bozo que la deja en el medio. La tiene el Manu Rivera, la retrocede. Sector derecho. Eso sí. Pelota por el sector izquierdo. Aparece por acá Giovanni Ávalo. Pelota por bajo para Tapia. Tapia para Ávalo. Aquí viene el empate. La tiene Ávalo. La metió en el área. No me van a creer que con los hábitos la sacó Católica. La pelota la va sacando el conjunto Católica del fondo. Insiste y la deja en el medio. Un hombre que la toca de primera. La recupera Ñublense, la tiene en el medio, se viene el capitán, la pelota para el sector izquierdo para Giovanni Ávalo, deja en el camino Arancibia, aguanta la marca, cayó, no hubo nada, no, simulación, pero, Dios mío, la pelota la tiene el conjunto Católico que tampoco pudo, en todo caso, Pancho, nosotros no hemos tenido profundidad ni claridad.
1: No, para
0: pero
1: nada.
0: La Católica anda por ahí nomás también, ¿ah?
1: Claro, como decía
0: usted. No, pero ahí nomás. Pancho.
1: Como decía usted, que los el sueldo del caballero, que el aguatero es mucho más, pero dentro del campo de juego, la Católica no es un equipo que avasalle, que te pase a llevar.
0: No, va para
1: por
0: nada.
1: Ningún punto de vista.
0: La pelota la tiene el conjunto Ñublensino. Viene corriendo Rey, el más rápido se la tiran. En el fondo, Ampuero viene el cruce. La viene tocando cortita para la Arancibia, quien lo marca, por favor. Se devuelve, la tiene en el fondo el conjunto cruzado, le pega, pelota en el medio, le ganan en el cabezazo, la pelota la tiene el conjunto de Católica, sector derecho, insiste por este sector el conjunto Católico, la toca corta, un hombre que puede entrar al área, se limpia el camino, busca la diagonal. Oye, yo por ese sueldo hago mejores pases, por Pancho. La pelota la tiene el conjunto chillanejo. La tiene Giovanni Ávalo. 43 minutos del segundo, no queda nada. Pelota para Reyes. El capitán que avanza, busca espacio. La abre por el sector derecho. Muy anunciado, hombre, por Dios. Cuidado que se viene patitas con sangre. No alcanza a llegar. Cuevas que disimula. La pelota por el sector derecho, la tiene el conjunto chillanejo, busca territorio enemigo, se muestra por allá, metámoslas al área, está tiro loco Magro, pelota en el aire, saltan varios, nadie, aparece por acá el Manu, le va a pegar, le pegó a cualquier parte, hemos tenido una o dos posibilidades y ninguna la hemos aprovechado. Sigue ganando la Católica por 1-0.
1: Sí, señor. 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
0: Se van a cumplir los 44. Estamos en directo desde el Claro Arena. Nuestra pantalla es el estadio. Aquí estamos, en directo para usted. Para todo Chillán, para toda la región de Ñuble, en directo desde Santiago, para que usted sepa lo que realmente pasa. La pelota la tiene Católica, que empieza a jugar, la gente acá en el Claro Arena se desespera, pelota para Melo, lo va a jugar Rami, un segundito antes le habría complicado la vida. La pelota la tiene Católica, la abre por el sector derecho, me ha gustado este chico Arancibia, por lo menos tiene ganas. Pelota para Católica, sector izquierdo, viene por allá patitas con sangre, la va tocando Cristian Cueva, un hombre que se da media vuelta, busca espacio, a la marca, va Sangüesa, gana el hombre de Católica, qué peligroso, pelota por bajo, San Pedri que entra, nada, la pelota la tiene el conjunto chillanejo, se viene por acá Tapia, aguanta Rani, Tapia se va a jugar la personal, no señor, tenía que haber...

0: acomodado para el lado izquierdo. Hizo lo peor, Pancho.
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0: 6 minutos de descuento. Y la Católica, como viejita de campo tejiendo, no se apura para nada. La va a sacar desde el fondo Melo. Le pega con pierna derecha, la deja en territorio chillanejo. Un hombre que intenta despejar, viene corriendo desde el fondo, viene corriendo tiro loco, Mancorro no ha podido. La recupera Rivera, la abre por el sector derecho. Se viene el conjunto yulentino, vamos a ver si pasa algo. La tiene Tapia, Dios mío, hagámosla mal. ¿Para qué la vamos a hacer bien si la podemos hacer mal? Por Dios, la pelota se disputa. La pelota la tiene el conjunto chillanejo por el sector izquierdo. No tiene marca Ávalo. Pégale, Giovanni. Un hombre solo por la misma miércoles, jueves y viernes. ¡Qué manera de perdernos las pocas oportunidades, Pancho!
1: Sí, la primera la tuvo Tapia. Prefirió tocar con Rami cuando estaba adelantado Melo, el portero de la Católica. ¿Por qué no trató de hacer un globito o algo mejor? Creo que Ñolense igual se está la está farreando, ¿eh?
0: No, sin duda. Buen triunfo de Católica. Pero Católica no es un gran equipo, ¿eh? No sé, a lo mejor le va bien en el torneo internacional, pero aquí no veo un equipo tan grande. 2 minutos de descuento, ya se juegan. Se pega Melo en la mitad del campo de juego. Insiste el conjunto yublentino. La tiene Giovanni. Se viene Ávalo, espera Tapia. Para él viene el balón. Muy largo para Ávalo. Hay laterales, eso sí, para el conjunto chillanejo.
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0: La pelota está en el área de Católica, nadie le puede pegar al arco. Despeja como viene y como puede. Sector derecho, a correr por allá el chico Campos, le pega de primera, habilita Sangüesa. Vamos, Diego, la pelota la tiene Diego, se va a meter, busca la diagonal. Buen pase, pero no había nadie. La pelota la recupera el conjunto Católico. Otra vez Ñublense que machaca. Otra vez Ñublense que insiste. Sector izquierdo la tiene Reyes. Golpe de taco. Habilita un compañero. Intentaba Ávalo. La va sacando Católica. La va sacando Católica. Insiste y puja. Cuidado que se viene el conjunto cruzado con tiempo y espacio. Sector derecho. Viene el segundo para Católica. Le va a pegar. Oiga. ¿Y no entrenan durante la semana? Pregunto yo, Pancho.
1: No, no entrenan, parece.
0: Oye, terminado el partido, yo me voy a Camarines. Me ubico en Camarines y lo vuelvo a llamar, Pancho. ¿Estamos?
1: Estamos.
0: Solamente la conferencia de JJ Rivera, la de Garnero, no me interesa. La pelota la tiene el conjunto cruzado, sector izquierdo. Cuidado que tiene espacio, le puede pegar, busca la diagonal, pasa atrás, insiste Católica, ¿quién lo marca? Pelota por el sector derecho, un hombre que va a entrar al piso, tiene que salir el conjunto chillanejo desde el fondo, pero ¿y quién contraataca? Pregunto yo. Pelota que le pertenece al conjunto chillanejo, un cruzado que va al piso, la recupera Reyes, la tiene Lorenzo, Lorenzo que avanza, aguanta marca, la va a meter, la pelota, no señor, cómo tan inocente, la pelota la llevaba bien Ñublense, y se equivoca, y acá, ya, afírmate que vienen los cruzados, afírmate que viene Católica, pelota por el sector izquierdo. Oye,
1: diga.
0: Este es el partido de los malos, estoy contigo, man.
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0: Vale, 4 minutos, casi 5. La pelota la tiene Ñublense, la tiene Lorenzo Reyes, la mete en el área, un hombre solo, viene el empate. La pelota la tiene Ñublense, no te puedo creer, no te puedo creer. La tiene quién, la tiene Rivero, la abre por el sector derecho. La pelota está en el área, saltan varios. Golpe de cabeza defensivo. Insiste Yulense. Por allá corre. Le va a pegar Sangüesa. Aguanta la marca. Le pega Sangüesa. ¡Golpeó, señor! ¡La sacó Melo! ¡La sacó Melo de adentro! ¡Melo con Tai! ¡No te lo creo, man!
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0: Oiga, dio la jugada de Melo.
1: Ahora la estoy
0: viendo. El cabezazo, impresionante. Impresionante. Pelota en el área, saltan varios, golpe de cabeza, insiste Ñulense, pelota por bajo, media vuelta, le va a pegar. La pelota la va sacando el conjunto católico, la recupera Ñulense, levanta centro, Lorenzo Rey, un hombre solo, le puede pegar, gol, gol, gol, gol, gol, Ñulense. ¡Yulense, Yulense! ¡El de Santa Clara! ¡El de San Carlos! ¡Yulense! ¡Yulense! ¡Grítalo! ¡Grítalo mil veces! ¡Dígale a Baitún como va! ¡Que le vinimos a ruinar la fiesta! ¡Que vinimos a ganarle, a sacarle un empate a un equipo grande, a un Libertadores! ¿Dónde está la Católica? ¡No está! ¡Aquí está Yulense! ¡Yulense 1! ¡1, 1, 1! Católica 1,
1: compa
0: de la liga, allá vamos,
1: Pacho. Y Giovanni Ávalos se convierte nuevamente en el agente ofensivo más peligroso, que tuvo que solamente tocar el balón y mandarla al fondo del arco de Darío Melo. Ñublense lo empata, señoras y señores, cuando ya esto está terminado, finalizado, finiquitado. Ñublense le iguala en el último segundo de este encuentro. Giovanni Ávalos nuevamente, el hombre que convierte ahora en San Carlos de Apoquindo. Y atención, atención, atención, la Católica 1, el cuadro rojo de Deportes Ñublense la visita. ¡Oh, no!
0: Se me llenó la boca de gol, Pancho. A lo mejor el cheque le salió presentado a Cabero, ¿eh? Quedan ambos equipos con 10 puntos. No me digáis que están haciendo chequeo de bar.
1: Sí.
0: O sea, paremos el chiste, po.
1: Parece que sí, ¿ah?
0: ¿Eh? No, es un chiste, po. Vamos a ver, en definitiva, lo anula porque la Católica se enoja, ese va a ser el motivo. Pancho, me quedo contigo.
1: Sí, a ver, claro, Melo levanta el brazo por ahí pidiendo fuera de juego. Está habilitado, sí, el Giovanni Ávalos. Pero vamos a ver, porque están repitiendo el gol y Cabero todavía no indica absolutamente nada, si es que va a ir al VAR o no, ¿eh? Lo cierto es que ya le están indicando que este partido ya está en su tiempo de alargue, finiquitado, terminado.
0: ¡Gol, gol, gol, gol! La pelota la tiene Medel. ¡Terminó! ¡Terminó, señores! 3 puntos arriba de Católica. Tendría que ser mucho lo que paguen. 3 para... Ñublense en ventaja en la Copa de la Liga. No pudieron, no fueron capaces. Con el sueldo del aguatero le pagan al mejor jugador de Ñublense. Ganarán plata, pero lo dije en la semana. Católica tiene todo, menos sangre. Ñublense. ¡Ñublense! ¡Ñublense, Pancho Gutiérrez!
1: Sí, señor, los Ñublense la sacó del sombrero. Ah, igual a 1-1 en el último segundo. Giovanni Ávalos nuevamente se convierte en el héroe de la jornada. Y la verdad es que con esto Ñublense completa 11 unidades, solamente 8. La gente de Católica, la U de Conce y Cobresal, 4 unidades. O sea, hay que hacer un buen papel, ¿no?, frente a la Universidad de Concepción y quedamos al otro lado, ¿ah? La Universidad Católica se queda con este dolor de haber empatado frente al cuadro rojo de Deportes Ñublense, y nosotros con la alegría, por supuesto, directamente desde el Estadio San Carlos de Apoquindo, ahora Claro Arena, Rafael Cuitiño. Nos vamos a la pausa y enseguida volvemos a las notas desde Camarines con el profesor Juan José Rivera, directamente desde Santiago.
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6: Ya estamos de vuelta, señoras y señores, y vamos a ver si ya tenemos conferencia de prensa desde el estadio Claro Arena, directamente nuestro enviado especial, Rafael Cuitiño, está en la parte baja del Claro Arena, en la conferencia de prensa ya. Rafael Cuitiño, vamos a ver si lo tenemos ahí al aire. ¿Cómo está? ¿Ya empezó la conferencia de prensa? Todavía estamos en espera.
7: Oiga, ¿usted conoce San Sebastián ahí en Yumbel? Pues usted sí, sabe que es un santito de los milagros. No, la verdad que aquí no hay milagro todavía. No ha pasado JJ Rivera, que nos interesa conversar. Estamos en la sala de conferencia de prensa, hay muchos medios de Santiago, los 13 medios que andábamos de Chillán, los dos medios de internet, más nosotros, la única radio. La verdad que bajamos de inmediato, pero la gran mayoría de la gente que está esperando conversar con JJ Rivera, que es lo que corresponde por ser el entrenador o director técnico de la visita, sería el primero en conversar con los medios. Así que aquí estamos en espera, en un partido en que incluso quedé hasta de medio difónico, diría yo.
6: ¿Sale mejor ahora?
7: ¿Sí?
6: Sí.
7: Claro, porque lo que pasa es que estoy con el celular nomás. Estoy sin micrófono, sin nada.
6: Buena.
7: Entonces es mucho más fácil.
6: Sí.
7: Y es mucho más claro.
6: Sí, sí.
7: Vamos a esperar a JJ Rivera, no sin antes, ¿no es cierto?, adelantar algunos conceptos. Partido en que Católica, sin ser un equipo apabullante, sin ser un equipo que nos metiera en el arco propio, tuvo más el balón, tuvo más ocasiones de gol. Pero el fútbol no se gana por puntaje, no es boxeo. Lo que marca la diferencia en el fútbol son los goles. Y la Católica tuvo ineficacia. La Católica no tuvo profundidad. La Católica no pudo romper el cerco ñublensino, y Ñublense jugó con la tranquilidad y la mesura que corresponde. Y los milagros también existen para Ñublense, así como tantas veces nos ha sucedido. En el último minuto conseguimos el gol que nos permite quedar a tres puntos de ventaja con Católica, no se nos acerca. Por lo tanto, el otro partido, con un empate, estamos entre los cuatro mejores de la Copa de la Liga. Pero el partido en sí, creo que, por lo mostrado por Católica, me parece que es un justo resultado. Creo que, insisto, si bien es cierto, Católica tuvo más el balón, pero nunca tuvo profundidad. Así que vamos a ver qué sucede, qué pasa, qué acontece, y creo que es una muy buena oportunidad para que el equipo ñublensino se afiance en esta Copa de la Liga, que entrega la posibilidad cierta de una tercera oportunidad en Copa Libertadores de América. lo rescatable de Ñublense que nunca se dio por vencido, lo rescatable de Ñublense que siempre estuvo, trató, buscó e intentó. Estoy contigo, Pancho, vuelvo al tiro.
6: Ya, muy bien, Rafael Coutinho. Bueno, un 1-0, que un empate a 1 que lo saca del sombrero, donde realmente por ahí...
7: ¿Están inscribiendo, Pancho?
6: Diga.
7: No, me tiré a inscribirme, me están inscribiendo para Carnero. La verdad que a mí me interesa JJ Rivera. Así que decíamos que los medios de comunicaciones santiaguinos nomás se inscriban con Carnero. A mí me interesa JJ Rivera, que debiera ser el primero, pero no lo vemos. ¿Ah? Todos los medios de comunicación de Santiago, hay varios aquí, hay que decirlo. Y estoy mirando mi mochila, porque no tendré muchas cosas valiosas, pero mi mochila.
6: Rafa,
7: dígame.
6: En un partido crucial, lo decíamos a principio de transmisión, era una final anticipada. ¿Por qué en Ñublense de repente hace algunos cambios que nos descolocan? Entró con Céspedes, que no venía siendo titular. Después, al final, opta en los cambios, en casi colocar la misma gente que nosotros queremos en un equipo estelar, porque Juan José dice que él no tiene un equipo estelar, que durante la semana lo va buscando, pero siempre termina saliendo Graziani, siempre termina saliendo el chico Matías Plaza, casi en todos los partidos en la misma situación que la encontramos.
7: ¿Será porque busca lo que usted una vez dijo, por el desgaste del rival y después con hombres nuevos hacer algo distinto? La verdad que no veo esa claridad tan absoluta. Yo creo que de repente también como que se pone nervioso, no hay que hacer para dónde va la micro y toma pasaje nomás. Pero lo importante es que Ñublense saca un empate muy muy importante en un torneo, insisto, corto, en que clasifican los primeros de cada grupo, lo que nos deja bastante bien aspectados. Ahora, Ñublense tampoco tuvo una profundidad tremenda, sino no llegamos en muchas ocasiones, pero sí llegamos y cuando más lo necesitábamos, que fue para hacer el empate. Así que ahí vamos a ver qué es lo que sucede. Nos deja muy bien, pero enfrentamos a una católica muy justa, muy muy muy avarienta, una católica que no fue más. Quedamos con un hombre menos y no sé, una católica que nos fuera a meter en propio arco, siguió tocando. No sé, yo creo que no responde a lo que quiere la hinchada de Católica, que vino en gran masa, ¿eh? 12.000 personas y tanta controlada, 13.000 personas con los tíos, abuelos, cuñados, sobrinos, 13.000 personas, pero no respondió a la gente que vino. La verdad que de repente uno queda como preocupado, uno queda como complicado, porque este es el fútbol chileno que sale del extranjero, se nos representa a todos. ¿Estamos, Pancho?
6: Sí, ¿ya?
7: Estoy contigo.
6: Ah, ya. Yo pensaba que íbamos a seguir conversando el tema. Oiga, ¿sabe qué? Por eso de repente uno dice, entra, hace algunos cambios y después recurre a lo más fuerte, supongamos, o digamos la corrección en el concepto. Y la verdad es que Ñublense... Se le ha preguntado mucho a don Juan José Vidal también la concreción, porque ahí
7: claro,
6: Católica fue un poco más, pero Ñublense también tuvo sus oportunidades y por ahí como que tenemos miedo a pegarle al arco. Matías Plaza en una buena posición le pegó por arriba, le pegaron justo al medio del portero Darío Melo. La verdad es que nos queda esa sensación de que al menos no estamos en deuda en la fintura, porque de repente hay partidos que se ganan, así como la Católica tiene una oportunidad, la echa dentro y después maneja el partido. Lastimosamente para ellos el día de hoy le salió el tiro por la culata, porque Ñublense le hizo el gol en el último segundo, pero hay partidos en que hay una sola oportunidad en todo el encuentro y se echan adentro. Después ya la verdad es que puede tener el partido muchas sorpresas, pero en sí hay que aprovechar más las situaciones que se puedan tener, porque en un partido difícil, duro como este, si usted deja escapar, le da agüita al enemigo, el enemigo después lo, es como la tortuga y el escorpión, po. ¿Ah? La naturaleza es más fuerte y aunque usted lo ayude, le pega igual la, la picada. Así que creo que Ñublense el día de hoy, en un trabajo laborioso, que nunca bajó los brazos, se quedó con este empate en este primer lugar. ¿Ah? Estamos nosotros diciendo, miren, no, lo que son las cosas, que con un empate frente a la Universidad de Concepción acá en Chillán ya estamos clasificados en el grupo B, pero hay que sacar ese empate frente a la Universidad de Concepción, o sea, la alegría, porque dejamos a la Católica en el segundo lugar. Bueno, Católica está acostumbrada también a los segundos lugares, y discúlpenme, amigos de la Universidad Católica, profe Flores, lo quiero mucho, pero a la Católica es pecho, muy pecho frío, entonces esta situación es como que le falta eso que tiene el colocolino o el de la Chile, que se chorean, que la Católica es más de actoral, en vez de ponerle más corazón y sangre a las situaciones que pasan dentro del campo de juego. Pero creo que Ñublense, a mí me importa Ñublense, no me importa ni Colo Colo ni la única Católica, pero a Ñublense le falta, le está faltando alguna cosita así para aprovechar la oportunidades que tengamos y manejar después el partido, y por ende tratar de buscar todas esas situaciones que se manejen. Bueno, y también regalar un primer tiempo así, porque regalar, le llamo yo de repente cuando entra con un equipo y empiezan a hacer cambios, porque ya más o menos como uno que se va dando cuenta ya, más o menos.
7: Pancho.
6: Dígame, sí.
7: Viene, nos avisan que JJ Rivera hará ingreso a la sala de prensa, parezco... Para la cuestión presidencial, que en un minuto, 30 ya, oiga, segundos, nos avisan que... Dígame.
6: No, es que es obvio, usted está en vivo y en directo, sale lo que se comenta, lo que se dice, pero de fondo, usted está en la sala de prensa, y obvio, sí, no vamos a estar cortando y llamando a cada rato, o sea, estamos en vivo y en directo, porque un amigo
7: suyo... No.
6: Nos llama ese que habla Rafa Coutinho de fondo.
7: Cuidado, aquí estamos.
6: Ya, escuchamos al técnico.
7: Sí, vamos a escuchar a JJ Rivera, vamos a ver el orden que tienen. Me parece, aquí estamos, escuchamos al...
8: Buenas tardes, profesor. Estamos al inicio de la conferencia del técnico JJ Rivera. Comenzamos por acá con Rafael Coutinho. Profesor, muy buenas tardes. Es como un gusto haber dejado y llevarnos este espacio porque nos hace bien a todos. Con análisis del partido, primero, segundo, está a gusto ver un equipo que no se ha convertido hasta el final, que está bien humanizado.
9: Buenas tardes a todos. Sí, yo creo que el gran mérito de hoy día es eso, trabajar los brazos. Un partido duro, difícil, desde el punto de vista que me parece que el partido estaba súper controlado hasta la expulsión de Diego. Luego tuvimos que reacomodarnos, apareció el gol también rápidamente. De ellos, terminamos un primer tiempo bastante parejo, pues ante todo, el segundo fue de mucho y vuelta, de mucho duelo defensivo, de buscar alternativas de ataque que nos permitieran a lo mejor tener un poquito más de gente en ofensiva. Ya la igualdad, ¿no es cierto?, en el número de jugadores nos dio esa posibilidad, a pesar de que Católica también erró opciones de gol, algunas las retardamos bien nosotros, otras quizás las terminaron mal ellos. Nosotros todos los cambios que hicimos los hicimos para ir en búsqueda de gol. Nosotros no queríamos con las manos vacías, y yo creo que el gran mérito del equipo es que insistió un poco hasta el final y dio muestras de lo que ha mostrado durante el año, que es luchar cada hora hasta como si fuese el último, no darse por vencido, entender que los partidos se van construyendo, y era un partido súper duro desde ese lugar, calqueando con un hombre menos tan rápido. Y lo que al final fue meritorio, corrimos mucho riesgo, fue harto y vuelta a su tiempo, pero al final terminamos con un punto que nos deja un sabor... dulce, porque tenemos ahí, ¿no es cierto?, seguimos en la punta del grupo, nada está dicho porque queda todavía una fecha, y tenemos ahora que descansar para luego retomar lo que es el campeonato nacional. Pero fue un partido entretenido, un partido dinámico, imagina que a la gente le gustó, pues fue harto esfuerzo de los demás equipos.
8: Héctor, creo que se controló muy bien la oportunidad de ambos. Estamos. No, es. ¿Qué? Es la palabra. Y desde el punto de vista, no está bien. el objetivo. La Copa de Liga, yo creo que la generación ya está casi para esta fiesta. No hay que perder. ¿Tú estás contento con haber podido lograr estar a punto de lograr el primer objetivo con usted?
10: Primero, hemos los que vivimos en el mundo del fútbol, me tocó la posibilidad de a los 15 años irme de Temuco y venir acá justamente a la Católica, el estadio que aprovechar de decir que el estadio no había venido nunca. Precioso el estadio. Y da gusto. En el equipo nacional tengo un estadio así, me tuve la posibilidad de venirme, llevo desde los 15 hasta los 45, tengo yo 30 años metido en el fútbol ya más profesional, y en el fútbol no hay que dar nada dicho hasta que termine, hasta que viene el silbato, así como en el partido de hoy día, lo mismo que en la última fecha de la Copa de la Liga. Yo acá creo que vamos a progresar, nosotros tenemos nuestro partido de local con la U de Conce, que todos los partidos son difíciles igual, independiente de los nombres que ponga uno u otro entrenador, son partidos súper competitivos, porque cada equipo, cada jugador, se juega siempre la chance en cada partido, de que lo observen, de que lo vean, de renovar contratos, de ganar su lugar en el equipo, así que por lo tanto, un poco nada está dicho en ese sentido. Nosotros vamos partido a partido en el torneo que nos toque. Tenemos otro discurso, ha sido así desde el principio. A ustedes mismos les dije allá en Chillán que iban a haber un equipo que se esforzara cada partido, que no se diera por vencido, y así ha sido. Hemos tenido honor, hemos tenido virtudes, tenemos a lo mejor que ya luego retomar el día martes, ¿no es cierto?, lo que es el campeonato nacional, sino que un duro partido contra Colo Colo en el Monumental, un equipo que se hace muy fuerte. Todas las canchas, más todavía en su estadio, por lo tanto, todos los partidos que disputemos los vamos a disputar con la mayor responsabilidad, sea del torneo que sea, el objetivo siempre va a ser en cada partido entregar el máximo.
8: Buenas tardes,
10: Juan
8: José. Buenas tardes. Más allá del espíritu combativo que mostró el equipo de parte de tu sello, quería preguntarte más igualmente por tu táctico, lo habíamos comentado la semana pasada. ¿Qué relevancia le das tú al todo de Lorenzo Rey, que cuando se suelta relativamente marca es importante respecto a los que su movimiento siempre lo orienta como un centro natural y marcando porque su posición no una vez con los dos jugadores que creo que en un tiempo fueron habitantes más allá del colectivo que también fue un estilo?
10: Sí, bueno, Lolo es el alma del equipo. Lolo tuvo una semana difícil, no trabajó con normalidad, no lo íbamos a decir antes, lo decimos ahora. Un aprendizaje importante para poder tomarse el partido, le dimos la posibilidad de, por lo que representa para el equipo, de ir manejando, ¿no es cierto?, entre el conjunto, sus cargas de trabajo. Y el día nos entrega un partido como el de hoy con mucho esfuerzo, aparte fue gravitante en la jugada del gol, tuvo una acción importante igual previa justamente al gol, y en ese sentido es un ejemplo, al final un tipo que está, entre comillas, no al 100, porque era la realidad, ¿no es cierto? Se entrega con mucho amor propio el partido de principio a fin, con mucha intensidad, y eso es lo que nosotros buscamos en cada jugador. Después, desde lo táctico, el hecho de posicionar a Céspedes junto con Lolo era específicamente para que Lolo se soltara más. Lolo es claro con el balón en los pies, tiene buena asistencia, tiene un timing que a lo mejor le quita el vértigo a nuestro equipo, que por pasajes también es bueno, porque se entrega un poquito más de claridad, un poquito más de genialidad, ¿no es cierto?, o del pase preciso, que también siempre hace falta en cada partido. Algunas cosas se dieron, Rodrigo, otras, lógicamente, hay un rival que también tiene mucho pergamino, mucha jerarquía, no podíamos dejar libre en ningún momento, de hecho, la jugada que nos dejamos libre con el tiempo fue donde las caras, después yo creo que en el segundo tiempo manejamos bien las contras, y yo creo que también a lo mejor ellos tuvieron alguna otra ocasión para liquidar el partido, pero bueno, afortunadamente para nosotros pudimos sostener ese 1-0 en contra, lo que nos dio siempre vida en el partido, y pudimos al final marcar y estamos contentos y satisfechos de eso. Perdón, lo de Abro, claro, lo del paraguas nosotros siempre hablamos en la previa, esto como confidencia, nosotros ponemos los muchachos, el equipo que va a iniciar, y siempre ponemos en la pizarra las alternativas, en la posición que le puede tocar, porque hablamos de una estrategia de partido que no son los 11 que ingresan, son los 20 que viajan. De hecho, hoy día se nos bajó lamentablemente Pablo, que le mando un abrazo gigante, espero que esté súper bien, estar ahí hospitalizado, esperamos que esté lo más pronto posible con nosotros. Se nos sumó Carlos Salomón, llegó 5 minutos antes de la charla, y siempre les digo, porque cada uno puede ser importante en el momento en el que le toque en el partido, sea 1, sea 50, sea 40, sea 100, hoy día se está jugando 100 minutos. Y en ese sentido es lo que creo que ha pasado en los partidos, que muchos que ingresan han entregado soluciones, han entregado aporta el equipo, y el paraguas Ábalos desde el inicio, desde atrás, ha entregado gol al equipo, súper importante, goles de jugada, ¿cierto? Por lo tanto, tiene que seguir su progreso como jugador, pero nada, nos ha dado puntos súper importantes y también la cuota de gol necesaria para el equipo.
11: Gonzalo Hermosillo. Buenas noches, Juan José, por acá.
10: Hola,
11: muy bien, muchas gracias. Y bueno, profesor, lo quiero llevar al partido. Sabemos que fue un partido aficionado, con el grupo expulsado, un partido con la tarjeta amarilla, un partido de liga y vuelta también, que se llevó en ambos tiempos para cada uno. ¿Es justo este empate como se dio el desenlace del partido? Bueno, usted, profesor, buenas noches y que tenga buen retorno.
10: Muchas gracias. A ver, yo creo que, repito, hubo pasajes de 15, 20 minutos del segundo tiempo, cuando nosotros nos volcamos en ofensiva, que nosotros tuvimos alguna que otra acción para poder generar algo más, y que la Católica tuvo opciones que quizás pudo haber liquidado el partido, pero el fútbol, y siempre, como dije recién, nos mantuvimos en partido con un gol de ventaja, porque las modificaciones que hicimos las hicimos todas en base a buscar el arco rival o alternativas de poder ir generando ocasiones. Yo creo que por el esfuerzo de nuestros jugadores es valioso. Yo creo que a lo mejor puede ser, hay que ver las ocasiones de gol de cada equipo, pero para nosotros es importante el punto. Yo siento al final que por el desgaste que hicimos, por no bajar los brazos, también es justo, porque parte importante de la impronta de los equipos es no darse por vencido nunca, y en ese sentido nuestro equipo mostró mucha interés. Por lo tanto, creo que es justo, es valioso también, y nos vamos a casa con una cuota de que tenemos que mejorar también, porque hay algunas cositas que metieron más a la Católica en el partido. Para mí, justo el primer tiempo nuestro, hasta la expulsión de Diego, está absolutamente controlado el encuentro. No sé si un centro de Montes por derecha, rápido por bajo, nosotros tuvimos alguna o otra razón para poder terminar mejor, pero es parte del aprendizaje también del equipo nuestro.
11: Javier García. Hola, ¿cómo estás? Felicitaciones por este empate. Otra jornada que aparece un equipo grande. Yo ya no sé si cuidado o no, pero preguntarte si trabajan de forma distinta estos partidos, que dan un espacio diferente la semana, porque son contextos diferentes. También todo en contra.
10: Bueno, para el más que explicar que toque, que nos ha tocado justamente hacer buenos partidos contra los equipos grandes, también está el intrínseco de, si bien no debiese ser así, a mí todos los partidos son iguales, como entrenador, siempre yo también fui jugador, hay un estímulo un poquito, un cachito más cuando uno juega con un equipo grande, de visita, con gente en contra, en un estadio precioso, existe este grado, ¿no es cierto?, de entregar un poquito más. Para mí siempre hay que entregar un poquito más, pero tampoco hay que desconocer que eso pasa en los partidos con los equipos grandes. Y en ese sentido, la idea es poder entregar ese poquito más en todos los partidos. Eso creo que nos va a dar un poquito más de regularidad. Pero los trabajamos de la misma forma. Nosotros trabajamos más en base a lo que podemos potenciar nosotros, a vernos más cómodos en cancha nosotros. Y eso, cada rival te entrega información, y dentro de esa información vamos buscando comodidades para los jugadores nuestros, de acuerdo a cómo se puede ir dando el partido. Después, los partidos a veces no se dan como uno busca, y uno intenta hacer modificaciones. Pero las semanas las trabajamos de la misma forma, con mucha responsabilidad y siempre pensando más en el equipo nuestro que en el rival. Esa es la realidad de todas las semanas, pero siempre hay una connotación especial cuando hay un equipo grande. Hay siempre un grado más de motivación, y eso tenemos que buscar, lo que sean todos los partidos. Afortunadamente, los partidos con los equipos grandes se da por algo intrínseco del ser humano, del jugador. Y bueno, después de la semana, como te digo, son todas iguales. Sí, hay lógicamente, particularmente, duelos importantes que tenemos que ir ganando. Si dejamos libre hoy día justamente a Monte tiene una velocidad, una potencia que va por sobre la media del fútbol nacional. No vamos a hablar de si dejamos solo a San Pedri, si dejamos espacio para vecino para que agarre vuelo y conduzca, si no cerramos segundo palo con Gianni, que él trabaja más que como extremo, trabaja como un doble punta, los cierres de los centros de la derecha. Son algunos aspectos que les vamos dando de ciertos jugadores, como el manejo de balón de Suki, el balón detenido que tiene, los centros que tiene, la precisión que tiene. Y lo dejamos libre, probablemente nos complique. Es parte del análisis que hacemos, y creo que la información a los jugadores también les va ayudando a sentirse como un cacho.
11: Hola,
10: ¿cómo estás? Igualmente, tanto tiempo.
11: Quiero preguntarte, tuvo varios méritos hoy día en Ñublense, pero me parece que tus jugadores, no sé, está desde el banco y la institución, me parece que va por eso, últimos minutos se dieron cuenta que la Católica sintió el esfuerzo que hicimos, lo fueron a apretar arriba y logran llevarse
10: enfrente. Sí, nosotros sabemos que también hay un equipo enfrente que
9: ha tenido un desgaste importante y que también hay que reconocer que ha competido bien en todos los frentes. Terminé con un grupo de Libertadores durísimo en el papel, no sé, y está puntero. Después en el campeonato está a 4 puntos, creo que tenemos los mismos puntos, estamos a 4 puntos del puntero, y es difícil competir en dos frentes independiente de si es un equipo grande, con dos jugadores por puesto, es difícil, es complejo, hay viajes de por medio,